0: ¿Dónde? ¿Hacer tango? Ey, cansado de hacer todos los géneros. Vamos a inventar algo nuevo ya.
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1: Aunque solo han pasado algunos días desde el lanzamiento del nuevo álbum de Olivia Rodrigo, la cantante ya tiene ambiciosos planes en el horizonte, su propio festival de música. Se trata del Daisy Chain Field Festival, un evento con un cartel compuesto exclusivamente por mujeres que busca combinar música, comunidad y activismo en favor de mujeres y niños, donde el 100% de las ganancias irá destinado a iniciativas relacionadas con salud reproductiva, igualdad de género, prevención de la violencia y apoyo económico. Revisa todos los detalles de esta noticia en nuestro sitio web los40.cl.
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0: es la temperatura en los 40.
1: 5 grados.
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1: Faltan 3 minutos para las 9.
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0: 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Temperatura. Es la temperatura en los 40.
1: 4 grados.
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0: Es la hora. Es la hora. Es la hora. Es la hora en los 40.
1: Falta un minuto para las 10.
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0: 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Temperatura. Es la temperatura en los 40.
1: 3 grados.
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0: Es la hora. 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
1: Faltan 3 minutos para las 11.
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0: 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Temperatura. Es la temperatura en los 40.
1: 2 grados.
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0: la hora.
1: Es la hora.
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2: Falta un minuto para las 12.
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0: es la temperatura en los 40.
1: Un grado.
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0: Es la hora.
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2: Falta un minuto para la una.
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0: es la temperatura en los 40.
1: Un grado.
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0: la hora en los 40.
1: 2 de la mañana.
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0: Es la hora. 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
1: Falta un minuto para las 4.
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0: Es la hora.
1: Es la hora.
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2: Falta un minuto para las 5.
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0: Es la hora en los 40.
1: 6 de la mañana.
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0: 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Temperatura. Es la temperatura en los 40.
1: 5 grados.
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1: Aquí, en Viña del Mar, escribiendo una cancioncita. ¿Se escucha el mar de fondo?

0: la hora.
1: Es la hora.
0: Es la hora.
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2: Faltan 2 minutos para las 7.
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0: para allá, que el Mundial va terminando de a poco, ¿eh? Ayer Colombia 1-0 frente a la República Democrática del Congo, Portugal.
1: ¿Sabes qué?

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1: 7:09 de la mañana. David Guetta y Akon, Sexy Beach. Cuéntanos cuál es la misión de tu día esta mañana vía WhatsApp.
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1: Estamos contigo hasta las 9.
2: No estoy ni ahí con ir al trabajo.

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1: 7:12 de la mañana, acá en la 101.7 FM. Y revisamos las noticias más importantes a esta hora para que estés bien informado e informada acá en la ducha.
2: Dice así, Publimetro.cl, gobierno presenta proyecto para reformar el SAE y reponer el mérito en la admisión escolar. La iniciativa impulsada por el Ejecutivo propone modificar el sistema de admisión escolar incorporando criterios como el rendimiento académico, la asistencia y la adhesión a los proyectos educativos.
1: La tercera.com, PDI logra ubicar a los 64 niños haitianos que figuraban como incalculables en preinforme de Contraloría. El director de la entidad, Eduardo Serna, aseguró que todos se encuentran bien físicamente y la mayoría está ingresado en el sistema de educación. Uno de ellos está en México con su familia.
2: Seguimos, emol.com, fraude por 50,000 millones de pesos a Fonasa. Cállate. Declaran culpables a 9 médicos por licencias falsas. Se conformaron 16 empresas de fachada para cometer los delitos de asociación ilícita, fraude de subvenciones, lavado de activos y emisión de licencias médicas falsas. En total son 17 los acusados.
1: Y para finalizar, ADNradio.cl.
2: ¿Qué cómodo eres tú?
1: Sí, debido a ola de frío, gobierno activa código azul en 7 zonas de Chile por bajas temperaturas extremas. La medida que activa hasta hoy, queda activa hasta hoy a la 1 de la tarde en toda la región metropolitana, además de los Andes, San Felipe, Rancagua, Talca, Curicó, Chillán y Los Ángeles. Recuerda que puedes reportar a las personas expuestas al frío al Fono Calle 800-104-777, opción 0. Hasta aquí las noticias.
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2: También se puede reportar de forma digital a través de minsal.gov.cl.
1: Perfecto.
2: Saludos para el Luki, nuestro ex practicante que recibió su diploma.
1: Sí, está escuchando. Sí, lo ve. Luki. Saludos. Qué orgullo, Luki. Qué grande, Lucas.
2: Te queremos.
1: Un grande, Luca. Lo puedes seguir en el_Luki. Así, ¿no?
2: Muy buenos videos.
1: Muy buenos videos. 7:14. Ryan Castro, Capo y Gangsta. La Villa.
2: ¿Cuánto pagan?
1: Pronto. Falta poco.
3: Es que suena duro ese vals.

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1: Sí, tal vez no acostarte tan tarde viendo partidos del Mundial. Cuéntanos.
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1: Sabrina Carpenter. Espresso. 7:17 de la mañana.
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0: Dale.
1: Más 569-5879-2865.
2: ¿Cuál es la misión?
1: Para mi amiga Gaby, que está en la misión de hacerse exámenes de sangre.
2: Oh, cállese.
1: Tiene una larga lista de exámenes de sangre.
2: Temprano en la mañana, pinchándose el bracillo. ¿Ah?
1: Así tal cual.
2: Así que vamos, ¿cuál es la misión de tu día? Al más 569-5879-2865. Escuchamos al pueblo.
3: Hola a los 40 de Iquique, hoy día que nos vaya bien en todo lo que hagamos.
2: No es eso.
3: Y acá Iquique está despejando, qué buena noticia. Saludos de Iquique, bendiciones para este día. Sigamos avanzando.
2: Te mandamos un abrazo grande. ¿Cuál es la misión de tu día? A ver, que te estamos escuchando a esta hora de la mañana. Tal vez cumplir con los pasos que tienes que dar según el reloj inteligente.
4: Hola, soy Benjamín. Tengo un poquito de sueño, pero hoy le paseo.
2: Benjamín, nos vamos de paseo. De paseo.
1: ¿Para dónde irá de paseo, Benjamín? A la nieve.
2: No sé, pero que le vaya súper bien.
1: Irá al zoológico.
2: A Benjamín, a que lo disfrute.
1: Irá a Kitsani.
2: No es que nos vaya bien, es la misión del día, pórtense serios.
5: La misión de este día es sobrevivir con, no sabemos, influenza a todo el equipo de la unidad de paciente crítico. Seguimos funcionando por los niños, a pesar de que estamos todos enfermos, porque el gobierno dijo que no hay reemplazos. Un abrazo a todos los que siguen trabajando igual, pues porque las licencias son cuestionadas, así que tenemos que trabajar igual. Un abrazo.
1: Ánimo, reina.
6: Se parece que a la radio no hay reemplazo.
7: Chamo, tengo que sobrevivir las vacaciones con 20 lucas.
2: Dios mío, y todavía falta una semana más de vacaciones, ¿ah?
8: Los 40 se llaman de Puerto Montt y mi misión del día de hoy es que no me quede feo el corte de pelo y a mi hermano se le está cayendo un diente. Su primer diente. Chao, los quiero.
2: ¡Los queremos mucho! ¿Cuál es la misión de su día a esta hora de la mañana?
9: Mi misión del día, sobrevivir para después del trabajo llevar al cine a mi hija.
2: ¡Ay, vamos para el cine!
1: ¿Qué vamos a ver, Toy Story?
2: Le duele a uno absolutamente todo en la vida.
1: Pero por los niños, todo.
10: Buen día, a los 40. La misión del día es aprobar el examen de conducir desde la región de Magallanes.

0: un día muy feliz. Los quiero mucho.
1: A manejar con precaución.
2: Sí.
3: Sí, yo mi misión del día es que le tengan paciencia al personal de la salud, porque estamos enfermos, estamos cansados. No podemos tomarnos licencia y estamos siendo obligados a trabajar porque los pacientes, porque lo merecen. Y nuestro profesionalismo se pone incluso antes que nuestra salud, así que un llamado a que no tengan paciencia.
2: Hay que tener paciencia, hay que tener ahí un poco de paciencia, que los muchachos también son humanos.
4: A los 40, mi misión es ir al colegio.
1: Ya.
4: Y quiero vacaciones.
1: Ya falta poco, mi amor.
2: ¿Cuándo crees que sale de vacaciones?
1: En primeros días de julio.
2: Perfecto, nuestra misión acá en la mañana es acompañarles hasta las 9.
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2: Y ahora Wisin y Yandel.

0: Ustedes son ya.
1: Tranquilo, todo va a estar bien.

0: La pasó bien.
1: Te voy a contar algo.
0: ¿Qué?
1: A partir del 22 de junio, el día comienza a hacerse más largo.
0: Comienza el sol, el
1: equinoccio, para que lleguemos hacia el verano.
0: No puede ser. ¿A partir de cuándo?
1: El 22 de junio, ya pasó, ¿no? Sí. El día que comienza el invierno, ahí cada día un poquitito más de luz, un poquitito más de luz, casi imperceptible.
0: No cuente.
1: Estoy muy contenta.
0: Me alegra.
1: Un día más es un día menos.
0: Me alegra esto. ¿Ah? ¿Y sabes qué más me alegra?
1: ¿Qué te alegra?
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0: Así es, mi gente querida. 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
0: Estamos listos, Taylor, para irnos a la pausa publicitaria, y en la próxima parte, tu frase de miércoles.
1: Tu frase.

0: día de hoy en el programa.
1: Por ejemplo,
0: ¿eh?
1: Al que madruga, Dios le ayuda.
0: Exactamente. Ayer Naya Fácil le dio 20 lucas a alguien en la calle. Yo lo vi en redes sociales. Y dijo, si Dios no lo ayudó, yo lo ayudé. Y le dio 20 luquitas.
1: Por ejemplo, si lo puedes soñar, lo puedes hacer.
0: Exactamente.
1: O el Disney.
0: O como Bad Bunny. Nada es tan fuerte como el amor. ¿Cómo es? El amor todo lo...
1: El amor todo lo puede.
0: La plata no.
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0: Sí, nos vamos a la pausa publicitaria. 7:30 de la mañana.
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0: 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Temperatura. Es la temperatura en los 40.
1: 4 grados.
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2: Sigues escuchando la 101.7, 7:33, es Karol G, escuchas Provenza, los 40.
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0: Me pegué con el audífono. Hágate 7 de la mañana, 36 minutos.
1: Justin Timberlake, que está de pelín. 7:37 de la mañana.

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1: Ok, mi gente querida, llegó la hora que te lances una frase para atraer lo positivo hoy en La Ducha, ¿Saba?
2: ¿Cuál es tu frase para hoy? Frase motivacional, positiva, rica, buena onda.
1: Sí, el amor todo lo puede.
2: Envíala al más 569-5879-2865.
1: Mi frase positiva es amanecerá y veremos.

0: Cero.
1: Buenos días, la frase motivacional de hoy es...
2: Con el esfuerzo y alegría, hago brillar mi día.
0: ¡Ay! Con esfuerzo y alegría, hago brillar mi día.
3: ¡Ay, qué bonito!
0: ¡Qué bonito! Creo que es la frase ganadora, ya apenas estamos empezando.
4: La frase del día es, no importa que el sol se oculte, a mediados de septiembre saldrá de nuevo.
5: Los quiero mucho.
3: Cuidado con las frases que mandaron.
0: Sí, exactamente.
6: Los 40 nada mejor.
0: Eso. Dicen.
6: Nada de la cuota del curso.
3: No he pagado nada de la cuota del curso. Oh, hay que ponerse al día.
7: Mi frase motivacional, por lo general, casi todos los días. Vamos que se puede.
3: Eso.
7: Corta. O si no, firme y fuerte nomás como familia. ¡Éjale!
3: Vamos que se puede.
7: Además estamos a miércoles.
0: Saludos
7: de Punta Arenas.
0: Ya estamos a miércoles. Yo digo que ya estamos prácticamente del otro lado.
1: Buenos días, amiguitos hermosos. Que tengan una semana preciosa. Mira, yo soy una persona que lamentablemente se frustra mucho y para mí la frase perfecta es de Henry Ford y dice... El fracaso es la oportunidad de comenzar de nuevo con más inteligencia. Un abrazo, los quiero mucho.
0: ¡Cáchate! ¡Tremenda frase para el día de hoy! ¡Es tu frase del día junto a Bills y Papcero!
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0: Eso sí es toda la verdad.
9: La frase del día es... Más vale pájaro en mano que padre a los 15.
10: Los 40, mi frase del día siempre es... Vencer debemos ser cual veloz torrente de la canción de Mulan.
3: Está bien.
11: La frase motivacional del día es con esfuerzo y fatiga hasta el elefante se chifla la hormiga.
0: ¡Pónganse serio!
12: La frase de hoy día. No importa lo que pase, amanecerá y escucharemos la ducha.
3: Siempre, me gusta.
0: La ducha. Siempre, no importa lo que pase, en la mañana estaremos acá.
13: Hola, chiquillo, buen día.
3: Buen día.
13: Mi frase motivadora del día es: Dios proveerá. Hay cuentas que pagar. Así que vamos dándole.
3: Me gusta porque son opuestas.
0: Sí, exactamente.
3: Opuestas, pero complementarias.
0: Hay cuentas por pagar, así que vamos para la calle a trabajar.
3: Las cuentas por pagar es porque Dios proveerá.
0: Exactamente.
14: Hola, ¿qué tal? Buenos días. La frase del día es... Dios aprieta, pero no ahorca.
0: Eso sí es verdad.
15: Buenos días. La frase del día es... ¿Cuándo pagan?
3: Estoy de acuerdo.
0: Pero.
3: ¿Cuándo pagan?
16: Buen día a los 40.
3: Buen día.
16: Si sientes que al final nada resultó,
0: ¿sí?
16: Tranquilo, porque no era el final. Gracias.
3: Oh, eso.
0: Da para pensar.
17: Buenos días, Saba. Mi frase es: una mano lava la otra y las dos lavan la carita.
0: ¡Eso! ¡Qué buena frase!
18: Hola a los 40. Hola. Buenos días.
0: Buenos días, María.
18: La frase del día es: el que es feliz no anda jodiendo a nadie.
0: Eso sí es verdad, papá querido. Saludos.
19: Hola, buenos días. La frase del día es: el que tiene miedo a morir, que no nazca.
0: Eso.
19: Vamos con todo lo que queda de junio.
0: Estamos con dos frases del día junto a Bills y Papcero.
1: Buen día. La frase del día es: estamos aquí porque no estamos en ningún otro lado.
3: Muy bien.
0: Qué profundidad, Carlos.
3: La profundidad máxima.
0: La profundidad hecha persona. Una última frasecita y estamos listos.
18: Mi frase es: soy la favorita del universo, todo me sale bien.
3: ¡Ándale!
18: Besitos.
3: Te la vamos a copiar.
0: Me gustó. 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

0: casi se nos viene la canción de las 8, ¿ah?
1: Me abre el micrófono, sí. Yo le doy. Casi, falta poquito.
0: Falta
1: y
0: muy poco.
1: Hoy decidí yo.
0: Sí, hoy es dicta
1: sí,
0: blanda.
1: Sí, porque usted siempre decide por mí. No me pregunta.
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0: ¡Temazo a esta hora de la mañana! Es Gondwana. Sentimiento original.
3: Tú sabes que es verdad.
0: ¡Sí! Sabes. 7:49 minutos de la mañana.
3: Yeah, oh.
0: La temperatura está ahora 5.6 grados.

0: somos los más capitos del colegio.
1: Mira.
2: Buenos días. Mi frase motivadora del día es: no te detengas por nada.
3: Es la ducha de los 40.
1: Así es, mi gente. Que...

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1: Así es, mi gente querida, 7.55.
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1: Así es, muy bien, Sabasierra. 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
2: ¡Eso! ¡Ponte sensual!
1: Sí, canciones para el sin distancia.
2: Canciones para hacer el frutifantástico.

0: través del
1: +569-5879-2865.
0: Pídete tu canción de las 8 mientras vamos a la pausa y venimos con más. No se vayan de la ducha. You can.
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3: Faltan 3 minutos para las 8.
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0: erótico para ponerte sensual.
1: A mí me gusta una que dice mi media mitad.
2: Tú mi media mitad. Mi sabor.
3: Vamos a escuchar al pueblo vía WhatsApp a través del
4: más 569-5879-2865.
3: Escuchamos siempre con un lenguaje, ustedes saben,
0: sí,
3: muchachos, por favor.
0: Acorde a la situación, favor, horario para todo público.
3: Horario para todo, programa familiar.
0: Gracias.
5: Para esta ocasión sería la de arremángale, pues así. Arremángale, pues la no. Arremángale, pues la sí. Arremángale, pues la no. Arremángale, pues la, arremángale, pues la, arremángale, pues la.
0: Ahora yo para todo público.
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7: Y yo, buenos días. Ay, tengo dos canciones. Estoy indecisa. Ya, pero me quedo con Chris Isaac, We Game.
8: Oh. Wow. Buenos días, muchachos, ¿cómo están? La canción de las 8 es procura coquetearme más y no reparo de lo que te haré.
0: Mira, se pone coqueto.
9: Buenos días, yo creo que la canción sensual de la mañana es Crash de Jennifer Page.
10: Oh. Hola chiquillos, feliz miércoles.
0: Feliz miércoles.
10: Nación para el fruto fantástico, cualquiera del maestro Antonio Ríos, cualquiera. Cuídense.
11: Sí, buenos días. Pongan Gorilla, Gorilla, Gorilla de Bruno Mars. Oh.
12: Hola, buenos días.

0: ser también.
1: Para el ñaja ñaja, sexy, sensual de Yadiel el Incomparable. Saludos, muchachos.
2: Bien.
3: No, se enloquecido.
1: Y cómo se mata el gusano, el gusano se mata, sí, se mata. Enloquecido, bueno,
2: por dos.
1: Para el sin distancia,
2: sí,
1: la mejor es mi mamá tenía un burro.
2: ¿Cuál es esa?
0: ¿Qué forma de matarlo?
4: Hola, para esta ocasión sería Bella de Ricky Martin.
5: Oh,

0: por favor.
1: Mira. No lo había pensado, fíjate tú.
2: José Andrés, arremanga la repújala,
3: arremanga
4: la repújala.
3: Coine, muchachos.
4: Ustedes sí son bien ordinarios, se los digo en su cara y no se los mando a decir con nadie.
2: Coine, muchachos. La canción de las 8 con el Fruity Fantástico no estaría nada de mal. El Warholón.
4: El Warholón.
5: Buenos días, buenos días.
1: Buenas.
5: No sé si la tengan, pero Tainty Love de Marilyn Manson, hasta el más antico se pone perverso.
6: Hola, los 40. Hola. Enjoy the silence de Depeche Mode. Para el sin respeto. Y para el amor. Y lo levantamos.
4: Qué buen tema este.

0: un último.
1: Niñas, yo creo, bueno, tengo dos favoritas. Una es Versace on the Floor de Bruno Mars.
2: Ya.
1: Y otra, esta que dice tu boca. Tu boca. No sé quién es, pero me gusta mucho. ¿Eh? Eso, buen día.
2: Besito.
0: ¿Cuál será la canción de hoy? Para el sin distancia.
2: Para el fruti fantástico.
3: Wow. Hola, los 40. ¿Podrían colocar Gimme More de Britney Spears, por favor? Hola, los

0: Con esta canción volvió Britney Spears a los VMAs. No sé si recuerdan.
1: ¿Ha sido un beso?
0: No, salió como pasadita de peso y medio borracha. Su presentación más triste.
1: ¿Qué es pasadita de peso?
0: O sea, estaba para su momento, no estaba como en su prime.

0: paradójicamente, a pesar de que el tema y el disco, a pesar de que el disco no le fue tan bien, llamado Blackout, el tema es uno de los más vendidos en la historia de Britney Spears. Give Me More, que suena a esta hora. Vamos con un tema de picado, ¿le parece, Sabina?
1: Me parece perfecto.
2: Hola, los 40. Hola. La canción de las 8 para hacer el sin respeto es de Aerosmith, Crazy. Come here,
0: baby. You know you got... Sí, a todos. Make good more
1: nasty tricks. Eso.
0: Aerosmith. Crazy. 8:10 de la mañana. Miércoles sin distancia.

0: poquito, me acordé de Fable, no está crazy.
1: Buenos días, estoy saliendo de la ducha y ponen esta canción, obligado a hacer el barco pirata con la toalla.
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3: Pablito, lo ando buscando una tal Penélope.
2: Ocho con 14 minutos. Miércoles. Distancia.

0: electrodomésticos, instrumentos musicales y equipamiento industrial. ¿Eh?
1: Ojo que van a rematar un Nissan Versa del año 2014 con una postura inicial de 89.400 pesos.
0: También se ofrecen unos lotes de hasta 70 violines, además de guitarras eléctricas, contrabajos, refrigeradores de tres puertas, entre otros.
1: Los artículos están almacenados en Arica, Coquimbo, Los Andes, San Antonio y Valparaíso, y las jornadas de remate se van a realizar de manera virtual entre el 30 de junio y el 2 de julio, y tú puedes participar si te inscribes en el sitio web de la aduana.
0: Exactamente, y tienes que pagar una garantía equivalente al 20% del valor mínimo del lote seleccionado. El plazo para realizar este trámite vence a las 8 de la mañana del domingo 28 de junio, para que sepas, sí, y te metas allí entonces.
1: Hasta el domingo te puedes inscribir, hasta este domingo te puedes inscribir para poder ser partícipe ahí de esta subasta de la aduana.
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0: Catáis y María Becerra, Lonely. En la próxima parte, el tarjetazo. ¿Cuál fue tu tarjetazo este mes, siendo 24 de junio? ¿En qué gastaste irresponsablemente? Vía WhatsApp a donde sabiera.
1: Más 569-5879.

0: Bailado,
1: chao. 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
0: ¡BTS! ¡Dynamite!
2: ¿Qué te gusta esta canción?
0: ¡Me encanta! ¡La Ducha!

0: Hola, hola, buenos días. Mis tarjetazos van a ser a partir del 14 de julio.
1: ¿Qué pasó, papá?
0: Que voy para Venezuela.
1: Eso, mi rey.
0: Hasta la ITE voy a dejar por allá pegada.
2: La ITE.
1: ¡Que disfrute, papá querido!
3: Hola, muchachos.
2: Hola.
3: Mi tarjetazo tiene que ver con un viaje por pega que tengo que ir a Brasil 3 días, nada. Pero me pagan el pasaje y yo tengo que pagar el hotel. Y me pagué un hotel un poquito más decentón.
1: Sí, claro.
3: Eso. Saludos.
1: Eso, papá querido.
2: Está bien, se lo merece, hijo mío.
1: Sí.
4: Mi tarjetazo del mes fue comprar pasajes de avión, 4 desde Iquique hasta Santiago y luego vino a Talca. Me voy con mis 2 hijos y mi sobrino a pasar el 18 con la familia del sur. Le damos vacaciones a mi señora acá en Iquique. Y el que voy a hacer hoy día, llegando del 18 de septiembre, me voy con unos amigotes

0: Buenos días.
1: Buenas.
0: Información costanera norte hacia el oriente, desde Carrascal hasta...
2: Información.
0: Santa María, en un taco kilométrico. Están fiscalizando, pero el problema no es la fiscalización, el problema es que el taco está porque está ahí los amigos de la tele.
2: Ah, claro, exacto.
1: Los amigos de la tele.
2: Exactamente.
3: Buenos días, José Andrés, Sabita, Marco.
1: Buenas.
3: El tarjetazo de este mes fue la multa que me pegaron en el aeropuerto.
2: Oh.
3: Y a paso andaba sin pasajero.
2: Oh.
3: No se puede pelear con los policías.
2: No se debe.
3: Son muy necios.
2: No, sino que si usted es el que está cometiendo un error, ¿por qué usted se va a poner a pelear con la policía, papá?
4: Hola, chicos. Oye, mi tarjetazo todavía no lo hago.

0: suficiente. Sí, no, contrólate, Sabiera.
1: Ya soy adulto. Vamos con Mops and Clark. Steve Edward, Warhol Down. El Warholón.
0: El Warholón. ¿Cuánto pagan?
1: 8 con 28 minutos.

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0: Así le dije, Bo.
1: Sí, pues así me dijo. 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
0: Gracias, Avita.
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1: ¿Cuánto pagan?
0: Temperatura. Es la temperatura en los 40.
2: 6 grados.
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2: Ah, espérate. Vamos con esto que viene a continuación. Ah, es de Lewis Tomlinson. Lemonade. 8:34 de la mañana. En la próxima parte. Ya venimos con más. No se vayan de la ducha.

0: La banda más bonita de
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2: Es la mañana, a esta hora de la mañana.
3: Que no van para el gym, pero
2: 8:37 minutos de la mañana. ¡Arriba!

0: Xaviera.
1: ¿Hace frío o no hace frío?
0: Yo creo que sí, está medio
1: helado. ¿Está helado o no está helado? Tenemos 6 grados a esta hora en Santiago. Recuerda que la máxima para hoy es de 15 grados con un día que va a presentar nubosidad.
0: Me gusta presentar a qué profesional todo lo que hacemos en este programa. Está el taco hasta Peterson. Hablan de la costanera que... recuerda que está ahí fiscalización a esta hora de la mañana, ¿eh? Para que sepan.
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0: Venezuela de que hay varios que les gustaría tomarse un avión e irse para las Islas Margarita, por ejemplo.
1: Sí.
0: Para estar en la playita, disfrutar del sol, escapar del frío. Pasó que había, bueno, al otro lado del mundo es verano.
1: Sí.
0: Entonces la gente está viajando, España se caracteriza por tener playas muy bonitas también. Y pasó que una española estaba en un aeropuerto cuando de repente la persona del tótem le dice: tiene mucha ropa puesta.
1: No puede ser.
0: Es solo una chaqueta por persona.
1: ¿Ah?
0: ¿Por qué le dijo esto? Porque le quería cobrar de más diciéndole que el bolso que ella tenía no entraba en estas como repisas medidoras.
1: Exacto, en las cuadrados estos,
0: sí,
1: que están ahí en
0: los cuadrados que son niñi piñi, ya le decía, tu bolso no entra ahí, entonces tienes que pagar extra. Y ella, la española, se enojó y empezó a grabar esta situación, grabó que su bolso entraba a la perfección en las cajas ahí medidoras.
1: Sí.
0: Entonces cuando graba que su bolso acaba a la perfección en la caja medidora, la chica del tótem le dice: bueno, entonces tiene mucha ropa puesta. Es una sola chaqueta por persona.
1: No puede ser, vale. ¿Y está en verano o en invierno?
0: En verano. Entonces, ahí tuvo que llegar como el jefe de toda esta situación,
1: claro,
0: y decirle: señora, no se preocupe, pasa adelante, no pasa nada. Y en el video se escucha como alguien dice: a ella la tenemos que hacer pagar porque no hemos hecho pagar a nadie. La aerolínea tuvo que salir a pedir disculpas.
1: Es como que te agarran y te dicen, sí, bueno, este tiene que pagar porque sí, no, hoy no ha pagado nadie.
0: Exacto. La aerolínea se le pide disculpas, decir que lo de la política de cuántas chaquetas lleva puesta es una mentira, de que tampoco ellos le pagaban.

0: etcétera, etcétera. ¿Te ha pasado alguna vez alguna anécdota buena o mala en el aeropuerto?
1: En el aeropuerto. Yo una vez...
0: A mí una vez me botaron, me rompieron la maleta y me botaron todos los... O sea, me requisaron cosas que eran más de 100 ml.
1: Ah, te sacaron... yo en el aeropuerto del Dorado. Si van a viajar alguna
0: justo
1: vez...
0: Justo en ese aeropuerto.
1: Por el aeropuerto del Dorado. Ese es el aeropuerto más brígido, más jodido.
0: ¿Qué aeropuerto?
1: Para las cosas de más de 100 mililitros.
0: Me rompieron el cierre de la maleta.
1: Sí.
0: Y la tipa me dijo, todo esto no puede pasar.
1: Si usted va a pasar por el aeropuerto del Dorado en Bogotá, ese aeropuerto en específico, no, nosotros hemos botado ahí de todo.
0: Sí.
1: De todo,
0: y
1: de
0: mí,
1: todo.
0: Y a mí me dio la rabia y agarré mis cremas y las hice así, en el basurero.
1: Exactamente. Ojo, es que no deberías, de alguna forma...
0: No, si fue error mío, ojo.
1: Llevar

0: no te dejan pasar nada mayor de 100 mililitros.
1: Y la policía internacional,
0: sí, bueno,
1: como la gente encargada de ese aeropuerto en particular,
0: sí,
1: es muy hostil.
0: Sí, sí, son. Bueno, piensa que es complejo
1: el
0: tema.
1: Yo lo entiendo completamente.
0: En Bogotá.
1: Lo otro que también es muy hostil es cuando uno hace escala en Perú, por ejemplo,
0: acá,
1: para viajar hacia Estados Unidos. Te vuelven a revisar la maleta de mano al entrar,
0: sí,
1: al avión.
0: Ah, ok, ok. No vaya a ser que lleves una alpaca.
1: Entonces uno ya te revisaron la maleta y te hicieron todo y ellos te abren el bolso que tú llevas para ingresar y te sacan todas las cosas.
0: Te sacan tus cosas.
1: ¡Oh!
0: Para que aprendas a ser serio. Cosas que les han pasado en los aeropuertos vía WhatsApp a través de él.
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0: Vamos con Camilo.
3: Porque te pongo
0: aeropuerto.
1: Me dicen que
0: quiero mucho.

0: cuenta, son una rata. Vamos a escuchar a la gente.
1: A mí no me ha pasado nada, pero mi hermana una vez venía de Francia.
0: Oh, internacional.
1: Ay, se le olvidó por completo que traía una naranja en el bolsillo. Oh. Imagínense nuestra impresión cuando la vemos, que el perro se le acerca.
0: Detenida.
1: Nosotros dijimos con mi mamá, así como, ¡ah! A mi hermana le metieron droga, alguna cosa rara. Y no, había sido una naranja, y bueno, fue la naranja más cara de la vida, porque tuve que pagar una multa como de 200 lucas, creo. Naranja dolorosa.
0: Al saco.
1: Chao, que estén bien.
2: Mira, una vez.
0: Al Society Actors World.
2: Hace muchos años atrás, veníamos con Martina Orrego.
0: Sí.
2: De las Españas.
0: Sí.
2: Y Martín Orrego venía con un plátano en la mochila.
0: No puede ser.
2: Y se le acercó el perro del sac. Pues no pagamos multa, solo le quitaron el plátano.
0: Le quitaron el plátano sí. español. Le he dicho, es que voy a tratar de sembrar aquí un árbol de plátano español.
2: Sí. Cuando se le acercó el perro, las dos nos miramos como con
0: yo cara. Me muero.
2: What the fuck.
0: Digo, Dios mío, pero si yo no traigo nada, ¿por qué pasaría una cosa de esa?
3: ¿Cómo están, chiquillos? Buen día, espero
0: Hola,
3: que estén
0: Gerardo.
3: Bien. Bueno, una anécdota me pasó en Cancún.
0: Internacional.
3: Yo venía todo contento con un licor que vendían allá en Chichen Itza, hecho con flores, algo así, muy tradicional de allí. Y cuando llegué donde uno lo requisan allí para poder pasar las maletas, me ¿Sí? dicen, no puede pasar esto, se pasa de 200 ml. Me dio la furia y agarré y boté el licor.
2: Me
3: ahí mismo frente a ella, dije, ya, está bien, pero me llevo la botella. Así que me llevé la botella porque tenía una foto de recuerdo y todo eso. Pero lo único malo es que me hubiese preferido mil veces haberme la tomado. Y eso es cierto, los aeropuertos de Colombia son bastante jodidos. El de Cúcuta no se lo recomiendo a nadie, porque aparte de eso que son demasiado exquisitos y muy déspotas. Querían hacérsela pasar de popi, entonces...
0: De payaso.
3: También. Así que sí, hay que estar... Ir prácticamente, prefiero mil veces ir, casi que con una bolsita de supermercado.
0: Nunca me ha pasado nada en el aeropuerto de Cúcuta. En el aeropuerto se llama Camilo Daza, si no me equivoco.
2: Solo he estado en Colombia, en el aeropuerto de Bogotá, en el aeropuerto de Cartagena de Indias.
0: En el aeropuerto de Cúcuta tengo que decirte que me siento como Brad Pitt.
2: ¡Wow!
0: Como que está llegando el mismísimo...
2: ¡Qué famoso!
0: El mismísimo Beto Hernández está llegando al aeropuerto.
2: Que la gente no puede con tu belleza.
0: Ahí sí, verdad, en ese
2: es
0: aeropuerto.
2: Más, yo no sé cómo trabajo todos los días contigo.
0: Beto Hernández soy. Beto Hernández.
4: No, mi esposa casi sale en alerta aeropuerto. Cuando veníamos de Colombia yo le metí dos aguacates o palta gigante en la maleta y aquí en Chile no sabían qué era eso.
5: Hace rato atrás fui a Estados Unidos y en Miami me tocó un policía en el control terrible, viejo. Pensé que estábamos en alerta aeropuerto, me llevaron a una caseta, me tuvieron como una hora y media ahí preguntándome por... Un montón de nombres con apellidos latinos que eran mis hermanos, que dónde estaban y todo. ¡Oh, qué terrible, viejo!
0: Pero
5: terrible.
0: Si algo que ver
5: Al
0: con
5: final
0: ellos.
5: Me pasaron el pasaporte como a las 2:30
0: por salir
5: de entrar a Estados Unidos. Y el policía me dijo, ¡bienvenido a Estados Unidos!
0: ¡Era latino!
6: Hola, chiquillos, buenos días.
2: Hola.
6: Lo más ilógico que en Bogotá, bueno, yo creo que en todos los aeropuertos no te permiten pasarlo... los licores o crema, cosas así.
0: Pero adentro
6: menos
0: lo puedes comprar.
6: Pero adentro te venden
0: sí.
6: las botellas de un litro para que tú puedas comprar.
2: Pero llegan directo a tu vuelo.
0: ¿Sí? No.
2: Hay algunas que sí.
0: En el duty free compras y te la dan una bolsa y para adentro, papá. Yo creo que ese es el aeropuerto de Dallas, Texas, ¿sabes?
2: No, hay unas que llegan como directo a tu vuelo. Estoy casi segura.
0: O sea, a menos que sean cosas muy grandes, puede ser. Como que te compraste un sofá.
7: Esto te lo enviamos directo a tu vuelo.
2: No.
8: A mí nunca me pasó en el aeropuerto, pero yo trabajaba en el aeropuerto y muchas veces me regalaron licor, aceite de palma y cualquier cantidad de líquidos que excedían el límite. Así que la gente prefería regalárselo a los
0: sí,
8: que trabajábamos
0: claro.
8: ahí en el aeropuerto que dejárselo a la Guardia Nacional.
0: Sí, claro.
2: Totalmente.
0: No, va a quedar
2: no, es que la Guardia Nacional es insoportable.
9: Hola, chicos, buenos días. Si bien es cierto, el aeropuerto este con su aerolínea cometieron un error con el tema de la chaqueta de la niña.
0: ¿Sí?
9: Hay que considerar también que los aeropuertos toman medidas según las cosas que van pasando. Entonces ellos tienen que tomar medidas de seguridad porque todos los días van pasando o ocurriendo hechos nuevos.
10: ¡Ay, está a favor de los aeropuertos! ¡Ay, sí, el señor a favor de los aeropuertos!
2: Ah, pero para pandemia...
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0: falta poco.
1: No estoy ni ahí con ir al trabajo.
2: Yo quiero estar en la casita tomando.
3: No, pero es que tú sabes que siempre hay un
4: a la bola.
5: Me parece que estoy de acuerdo con la aerolínea hoy.
6: ¿Por qué?
5: Yo soy el dueño. Yes.
7: Yo quiero estar en el aeropuerto durmiendo en las 9 horas de escala.
3: Yes. Allí es donde el intergaláctico le decía, ¡a la bola!

0: Maldito, yo creo que ella no debe viajar.
1: ¿Qué es eso que lleva usted, señor? ¿Una chomba?
2: ¡Bomba! ¡Oh!

0: Ándate pa' tu país, oye.
1: Shake it up.
2: Shake it up.
3: Dice acá Rollo, dice, por esas cosas de aerolíneas yo me vine en bus desde Venezuela, porque mucho problema.
1: La ducha.
3: Por eso yo me vine caminando. A mis vacaciones.

0: chiquillos.
1: Estamos listos, Taylor, por el día de hoy. Se acabó el show de
2: Colecciona
1: esta mañana.
2: Tus Bills y Pap Zero Toy Story 5. Presentó La Ducha en los 40.
1: No, ya va, pero tranquilo.
2: ¿Nos podemos despedir o no?
1: Sí,
2: nos
1: no vamos a despedir, ya va. No, tampoco así. Ahora sí.
2: Hubiesen visto la cara.
1: Claro que no se paraba. Y yo decía, pero ¿qué pasa?
2: Ya, los sigues en arroba los 40 chiles. Estabas enojadísimo con la computadora.
1: Claro, porque si yo lo vi parar, ¿por qué no te paras? O sea, todo el mundo quiere hacer lo que le da la gana. Por eso estoy de acuerdo con la aerolínea y con el aeropuerto.
2: Que tengas un excelente día miércoles, mitad de semana, ya 15 grados es la máxima para hoy. Yo vuelvo a las 4 de la tarde en el 40 al día.
1: Sí, sigues a Saba en arroba XAABcorta. Y a mí me buscas como arroba José Andrés Vivas con B corta y S. Oye, les dejé un ring para que me cuenten qué es lo más difícil de criar niños el día de hoy, ¿ah? Si lo pueden comentar, ya que estoy tratando de levantar una temática. A Marco también lo sigues en arroba DJ Marco Hinojosa y a la radio Sabita, importantísimo.
2: Arroba los 40 chiles.
1: Los queremos mucho.
2: Ahora con Fer Superlativo y sus rayos y centellas.
0: Nos vamos por hoy, oye, al aeropuerto.
2: ¡Besitos!
0: A ver cuántas personas le han quitado en la chomba ridícula que cargan. Chao, los queremos, chao.
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5: Faltan 3 minutos para las 9.
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1: ¿Qué pasa, equipo? 9:03 a.m. Estamos listos para partir desde Rayos. Día miércoles, mitad de la semana, día 24 de junio de este año 2026. ¿Qué tal, equipo? ¿Cómo estamos? Oye, espero que bien. Nosotros, como todos los días, muy contentos de acompañarte durante 3 horas hasta las 12 del día. Acá en la 101.7. Dije acompañarte. Oye, nuestras redes sociales, Los 40 Chile en Instagram, Facebook, TikTok, nuestra página web, los40.cl, nuestra aplicación, Los 40 Radio. El WhatsApp, ahí está, baby, mira.
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1: Así que, nada, pues, estamos listos para partir este programita. Hoy tenemos visitas acá, no les voy a contar nada, un amigo de la casa que viene acá nos va a contar sobre un show que se va a mandar pronto. Así que, eso, vamos a conversar con él, vamos a tocar harta música, todos tus pedidos, actualidad y todo lo que está pasando en el territorio, en este fideo llamado Chile. A ver, tenemos 6 grados de temperatura a esta hora, a ver. Tenemos 6,5 de temperatura. Se espera una máxima para hoy de 15 grados. Va a estar un poco entre nublado, más o menos, como sea parcial, qué sé yo, pero ahí. Y le voy a cantar todo el resto. Estamos, nos vamos con música, partimos ya este rayo de mitad de semana.
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1: Ahí estaba LP en la 101.7. Los cabros, tenemos código azul con Shalalora. Debido a la ola de frío, el gobierno activó el código azul. ¿Por qué el código azul? Básicamente es un código que da la posibilidad de hacerle frente a la ola de frío en nuestra ciudad. El gobierno activó el código azul como medida de emergencia para proteger a las personas en situación de calle ante el riesgo de hipotermia. El plan contempla operativos móviles para entregar alimentación caliente, ropa de abrigo, atención básica de salud, traslados a albergues habilitados, reforzando la atención en los horarios de mayor exposición al frío. ¿En qué regiones se va a activar el código azul? Metropolitana, Los Andes, San Felipe, que es la región de Valparaíso, Rancagua, Talca, Curicó, Chillán y Los Ángeles. Bueno, esto partió ayer desde las 5 de la tarde, o partió hoy, a ver. Calmao, 23, hoy día, allá, fue ayer. Ayer a las 5 de la tarde hasta las 13 horas, o sea, hasta la 1 de la tarde de hoy. Está activo el código azul en la región metropolitana y en otras comunas del centro y sur de nuestro país. Bueno, llamaron a la ciudadanía a reportar a personas expuestas al frío al Fono Calle, que es 800-104-777, opción 0. ¿Te repito el número? Ya. 800-104-777, opción 0. O en el sitio oficial del programa para activar la asistencia en terreno para las personas que así lo necesiten. ¿Ya? Así que tú, amigo invernista, que siempre estás pidiendo que llegue el invierno, romantizando el invierno, bueno. Por último, llama por teléfono y avisa si hay gente en situación de calle, ya que vos estáis calentito en tu casa. Eso. Oye, para hoy se esperan 15 grados acá en Santiago. Te comentaba, vámonos con las máximas para toda tu ciudad, para toda la ciudad de nuestro país. Arica espera máxima de 21 grados. Iquique espera máxima de 20 grados. Antofagasta 17. Copiapó máxima de 23. Rapa Nui máxima de 23 también. La Serena, Coquimbo esperan 17 grados. 17 para Valparaíso. Santiago espera máxima de 15. Rancagua espera máxima de 13. Talca espera máxima de 12 grados. Chillán espera 9 grados. Concepción espera 11 grados. Ok. Temuco espera máxima de 11. Valdivia espera máxima de 12 grados, 11 para Puerto Montt, 9 para Coyhaique, 4 para la Torres del Paine, 6 para Punta Arenas y menos 3 grados para la Antártica chilena. Eso es. Y a los cabros, si quieren pedir un tema, el WhatsApp está ready para ti.
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1: No pongamos música lenta porque con el frío te como que da más frío la weá, ¿no? Yo quería poner el When I See You Again, pero fota. Esta canción es buena que no la tocamos hace rato. Esto se llama Rude y lo trae Magic a la 101.7.
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1: Ya los babies, nos tenemos que ir a la pausa, la hacemos cortita acá en la 101.7. Antes te dejamos el WhatsApp para que ya empieces a pedir tus temitas. Bueno,
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1: Pausa, ya vuelve el Rayos en esta mañana de miércoles.
0: 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Temperatura. Es la temperatura en los 40.
2: 7 grados.
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1: Fiesta de locos con Calle 13, sonando acá a las 101.79 de la mañana con 41 minutos. Continuamos en este Rayos y Centellas. Cabros, revelan que casi el 90% de las personas que revisan su informe comercial, o sea, el DICOM, no tienen deudas graves. O sea, el miedo a DICOM es mucho peor que la realidad. Un nuevo análisis demuestra que quienes revisan proactivamente su situación financiera pertenecen mayoritariamente al grupo que está al día. Bueno, la morosidad en Chile sigue siendo un tema de alta preocupación. Durante el primer trimestre del 2026, la tasa de morosidad se ubicó en un 25,2%, lo que equivale a más de 4 millones de personas con obligaciones financieras sin pagar. El informe de deuda morosa elaborado por la Universidad y la empresa del DICOM, el informe número 52, abarcó esas cifras. Además, el monto total de la mora trepó un 15%. Trepó. Oye, que le van en color para aquí. ADN. Alcanzando los 10.828 millones de dólares. Mira, ¿cómo son las radiografías de las consultas? Total de solicitudes analizadas entre enero y junio del 2026, 301.000 consultas. Sin deuda significativa, 86,7%. Con deuda vigente, 13,3%. Promedio mensual de consultas, más o menos 50.000 solicitudes al mes. No volá. El DICOM. Ya, nos vamos al WhatsApp, amigo.
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1: Hello. ¿Cómo estamos? Buenos días. ¿Con quién hablamos? Sí, señor. A ver.
2: Buen día, Peña.
1: ¿Cómo estamos?
2: Que sea un excelente miércoles, mi hermano.
1: Igualmente.
2: Acá, Chris.
1: Buenas, Chris.
2: Oiga, hermanito, quiero pedirle un temita de CJ Lewis. RGDA.
1: Buen tema.
2: Ese clasicazo, mi rey.
1: Listo.
2: Que sea una excelente jornada. Saludos.
1: Amigo. Igualmente, que te vaya súper bien, Chris. Buenas.
3: Muy buenos días, amigo. ¿Cómo está?
1: Bien, ¿y usted?
3: ¿Cómo está, don Peña Salinas?
1: Muy
3: ¿Cómo
1: bien.
3: Sigue su rodilla?
1: Aquí está perfecta.
3: Espero que viene a mi casa. ¿Cómo amaneció hoy?
1: Bien, pues, ¿y usted?
3: Oye, yo acá recién levantándome.
1: Amoroso.
3: A ver qué se hace. Así, de tranquilo.
1: Y a trabajar, pues.
3: Oye, un reggae cualquiera. El que usted elija.
1: ¿Un qué?
3: El que usted quiera.
1: ¿Un qué?
3: Si es que ahí quedamos, amigazo.
1: Un reggae cualquiera. ¿Te gusta el rey ahí, amor?
4: Hola, hola, Peñita. Buen día, ¿cómo estás, campeón?
1: Bien, ¿y usted, amigo? ¿Cómo está?
4: Oye, ¿podrías poner un temita de Guns N' Roses o Metallica?
1: ¡Ah!
4: Cualquier tema.
1: Llamo, un Guns.
4: De cualquier de los dos.
1: Pongamos un Guns.

0: Tienes por aquí, Peña, ¿cómo estás? Buen día, amigo. Regálame algún tema de los Bunkers, la que tú quieras. Te mando un abrazo. O uno de Bon Jovi, dice por acá, André. ¿Cómo estás, André? ¿André te han dicho que te parecía la Natalia del de Benito? ¡Aló!
1: Peñito, Peñita. ¿Qué pasa? Buen día, Peñita. Bueno, Peñita, siguiendo esa línea que acabamos de escuchar de ese tema, podemos escuchar Molotov, Parásito. Saludos, feliz
0: vamos
1: día.
0: A escuchar ¿Podríamos escuchar Molotov, un Rastamandita? Por ahí, ¿no? También. O un Babasónico. Bueno, ya, tenemos caleta de música, amigos, para darle color. Ya, entonces, yo creo que vamos a partir ahora con un Guns N' Roses para que se nos pase el frío de una.
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0: Gloria, el tema que nos sacamos. Esto se llama You Could Be Mine. Son los Guns N' Roses sonando aquí en la 101.7, 9.45 en el Rayos y Centellas.

0: 10:53, Diplo con French Montana, Welcome to the Party, sonando aquí en el Rayos de la 101.7. Oye, cáchate el recuerdo que nos vamos a cagar, güey.
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0: Duck Sauce, buena, ¿o no? Barbara Streisand. Oye, esta sí que no la escuchaba hace rato, amigo.

0: Barbra Streisand.
1: Nos vamos a la pausa, 9 de la mañana con 57 minutos acá en la 101.7.
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1: Ya los cabros, oye, la hacemos cortita. Volvemos con más acá al Rayos y Centellas. Te puedes comunicar a nuestro WhatsApp que está listo para ti.
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1: Estamos prendidos, sí, creo yo. 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Nos vamos a la pausa, la hacemos corta, volvemos con más al Rayos y Centellas.
2: Hora 40. 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
4: Faltan 3 minutos para las 10.
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1: Meo tema, sí. Ahí estaba la Ellie Goulding con Major Lazer, Powerful. Sonando aquí en la 101.7 en este Rayos y Centellas. ¿Con qué nos vamos? ¿Vámonos con información? ¿O what the heck? ¿O what the fuck? ¿Les conté lo del DCOM? Ya. Chao, mi amor. Se va el chamito. Histórico veredicto por megafraude a Fonasa. 17 culpables. El chamo se quedó hasta tarde ahora. Y Chanchito ahora se va a hacer la hamburguesa. Ya, el séptimo tribunal oral de Santiago condenó a la red criminal que incluye a 9 médicos extranjeros por pérdidas que superan los 30 mil millones de pesos. Histórico veredicto para el megafraude a Fonasa, 17 culpables por la mayor estafa en la historia de la salud de nuestro país. Hermano, pero vinieron aquí, no saben nada que... ¿No andan al lote la cosa? No, sí andan al lote, pero... A ver, ya, entonces, vámonos con el detalle. Veredicto condenatorio unánime que declaró culpable a 17 personas involucradas en el denominado megafraude a Fonasa. La resolución pone fin a la tramitación judicial del mayor engaño económico en la historia del sistema de salud de nuestro país, el cual involucró la emisión de más de 80.000 licencias médicas falsas y provocó un perjuicio financiero que supera los 30.000 millones de pesos para el Fondo Nacional de Salud. ¿Quiénes son los condenados? Son 9 médicos extranjeros calificados como grandes emisores, además de captadores, operadores y compradores. Todos ellos se desacreditaron en distintas calidades de participación los delitos consumados de emisión de licencias falsas, asociación ilícita, fraude de subvenciones y lavado de activos. ¿Para que estoy leyendo bien? ¿Qué pasa hoy? Bueno, eso va a quedar muy con el detalle. Listo, nos vamos al WhatsApp, ¿no? Para que se saquen un...
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1: Buenos días, ¿con quién hablamos? A ver, vamos primero. Feñita, buen día, bro. Saludo a la empresa de Protier, de Champis. Un tema de qué locura. Ya, no entendí nada, Javier, pero bueno, ahí está. Lo leí tal cual como tú lo mandaste, brother. A ver, ¿qué quiere este cabro? A ver, aló.
2: Buena, Feñita.
1: ¿Qué pasa?
2: Oye, ¿por qué no te colocáis un temita de Stamtos? Que ayer no lo colocaba antes, porfa. Ahí te lo dije escrito.
1: Ya.
2: Ya, para empezar este...

0: miércoles.
1: Ya, lo vamos a buscar, amigo.
0: Sí, vale, gracias.
1: Ya, lo vamos a buscar ya. Ahí tengo a Marco Hinojosa haciendo eso. Cálmate. Aló, buenos días.
2: Cordial saludo para mi amigo Peña y los radioescuchas de...
1: ¿Cómo andas?
2: Rayos y Centella.
1: ¿Cómo estás, amigo?
2: En los 40.
1: Excelente.
2: ¿Qué tal un Alan Walker Spectrum?
1: Buena.
2: Saludos.
1: Y amigo, anotadísimo, va esa canción The Spectre. Oye, tenemos pendiente los bunkers también. Alégale, buenos días.
3: Buenos días, compadre Peña, ¿qué tal estamos? Buen miércoles, mi pana.
1: Igualmente.
3: Oye, sácate un temita de Chancho en Piedra por El Impostor, para darle un poquito de estilo a esta mañana fría de junio.
1: Perfecto, ya hermano, que te vaya bien. Cuídate. Un abrazo, aló.
4: Yo nunca me quedo atrás de ellos, porque soy el chiquita. Ey, saludo para el Peña Salina. Ey, aquí buena música, propina. Un saludo para toda la gente, para el vecino y para la vecina.
1: Cáchate, somos el país más rapero, amigo. ¿Sí o no? Este es el programa más rapero, yo creo.
5: Hola, Feñita, buenos días. Aquí andamos entregando el gas. Usted se colocaría Family Affair de Mary J. Saludos.
1: Ya, compadre. Anotadísimo. Ya, oye, nos pidieron el otro día Notorious B.I.G. y nos quedamos pendientes con eso. Y como dijimos que nos vamos a poner rapero, nos ponemos rapero para el tiro. ¿Qué tanto,
6: Escucha.

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1: 10 de la mañana con 21 minutos acá en la 101.7. Estamos en el Rayo Centellas. El WhatsApp está listo para que te comuniques con nosotros.
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2: Listo.
1: ¿Con qué nos vamos? Nos vamos al WhatsApp al tiro, ¿no? Ok. Bueno, oye, cacha, hay un estudio de nuestro país que muestra que es posible saber, o sea, que es posible que tu mascota tenga influenza y no sepáis. Bueno, un estudio investigó cómo la influenza A, que es el tipo más común y contagioso de la gripe, puede afectar a las mascotas de nuestro país. Encontró que la mitad de la muestra de los perritos y gatos que habían tenido el virus en algún momento, pero no tenían síntomas visibles. Los investigadores revisaron a 411 animales, 342 perros, 69 gatitos, y en 8 comunas de la región metropolitana y Valparaíso, incluyendo refugios y hogares con más de 5 mascotas. Tomaron muestras de PCR, de sangre, y encontraron que el 5,8% de los gatos y el 3,2% de los perritos tenían el virus activo al momento del examen. La volá, pero el hallazgo que llamó más la atención fue que el 55% de los perros y el 50% de los gatos presentaron anticuerpos de la influenza. Es decir, la evidencia es que su organismo habría combatido el virus en algún momento. Además, la mayoría de estos casos ocurrieron sin ningún síntoma visible, sin tos, fiebre y sin que el dueño lo notara. O sea, pueden tener y vos no te has dado ni cuenta. Resulta que la influenza puede ser asintomática en animales e incluso los humanos pueden contagiar a las mascotas, fenómeno que se conoce como zoonosis inversa. Aunque los casos graves no son tan frecuentes, igual se puede dar. Ahí está. Se puede presentar en cuadros respiratorios leves o moderados. Cuadros con más gravedad pueden afectar a los perros vulnerables, por ejemplo, que estén desnutridos o enfermedades subyacentes. ¿Qué más? Bueno, esos son los datos, las vacunas. Bueno, hay vacunas disponibles en centros veterinarios del país, pero no son específicas para la influenza y tampoco son obligatorias. Para que vaya a chequear, ¿ya? Eso. Vamos al WhatsApp, amigo, para que cuide a su mascota.
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1: ¿Cómo sé? Aló, buenos días, ¿con quién? Bienvenido, amigo.
3: Yo nunca me quedo atrás.
1: Ah, verdad, el amigo rapero. ¡Aló! ¡Buenos días!
3: ¡Hola, Cañita!
1: ¿Qué tal?
3: Buenos días, mi pana. ¿Cómo estás todo?
1: Todo fino.
3: ¿Vos? ¿Qué te parece si escuchamos algo de Green Day? Puede ser American Idol. ¿Qué tal?
1: Está bueno. Cáchate, un loco pidió la misma canción que tú. Hola, Feña, buen día. ¿Cómo va la pierna? ¿Te tinca algo viejito como American Idiot de los Green Day? Hola. Están conectados. Sí. ¡Aló!
4: Buenas, Feña.
1: ¿Cómo está ahí?
4: ¿Cómo está, mi guacho? Bien, oiga, podría ponerse un temita de Vico, si quieren. Porfa, mi guacho. Una mañanita para todos.
1: Un abrazo, que te vaya bien, ¿eh? Ya. Oye, vamos por orden, sí. ¿Qué nos pidieron? A ver, tengo C.G. Lewis, que tengo que tocar. Vamos con C.G. Lewis y con Green Day. No, con una de los dos. A ver. ¿Le ponemos guitarrita? Ah, que ya lo damos. Ya, perfecto. Entonces, este recuerdo es a la de la mañana.
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0: es la temperatura en los 40.
1: 9 grados.
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1: Y a la gente, 10 de la mañana con 38 minutos, acá la 101.7. Le quiero mandar un saludo a mi hermana la Paula, que está con la Valesca y con el Mati escuchando la radio desde la Muni. Saludos, cabros. Oye, ¿con qué nos vamos con información? Ya, pues la aduana está rematando un auto desde las 89 lucas y muchos productos más en una nueva subasta. Así puedes participar tú. Podrás revisar los lotes, realizar ofertas, competir por distintos artículos a través de una plataforma completamente digital. El Servicio Nacional de Aduanas abrió el catálogo de su segunda subasta electrónica 2026, que incluye el remate online de autos, electrodomésticos, instrumentos musicales y equipamiento industrial. La cosa es, entre los productos disponibles, destaca un auto, un Nissan Versa 2014, con una postura inicial de 89 lucas. También se ofrecen lotes de hasta 70 violines. Hay guitarras eléctricas con trabajo, refrigeradores de tres puertas, entre otros. Los artículos se encuentran almacenados en Arica, Coquimbo, Los Andes, San Antonio y Valparaíso, y las jornadas de remate se van a realizar de manera virtual entre el día 30 de junio y el día 2 de julio. Para participar, los interesados tienen que irse a la página web de Aduanas, que es aduana.cl. Yep. Tienes que actualizar el perfil con clave única y pagar una garantía equivalente al 20% del valor mínimo del lote seleccionado. El plazo para realizar este trámite vence a las 8 de la mañana de este día domingo 28 de junio. Y bueno, respecto a eso, el director de aduanas dijo que sería bueno revisar previamente el catálogo y cumplir con los requisitos establecidos. Hay un martillero virtual que extiende automáticamente el tiempo de la puja cuando se reciben ofertas durante los últimos segundos del remate. Mira, qué modernidad. Ya, vamos al WhatsApp, amigo, para que te pida ahí un tema, guacho pelado.
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1: Buenos días, señor, cuéntelo.
2: Hola, Ferdinand Salinas, buen día desde Concepción.
1: ¿Cómo anda?
2: Hace poco porque falló el internet y acá nos tienen solo con la aplicación, nos cortaron la emisora, así que quería saber si habían tocado, si no, que toquen algo de los Red Hot, por favor.
1: Listo.
2: Un abrazo, cuídense, pórtense bien.
1: Chao, amigo.
2: Hagan juicio.
1: Mira, aprovecha de rezar mejor tuya. ¡Aló!
3: Muy buenos días, señor Fernando Lucho. Ignacio Salinas.
1: ¿Cómo estás, usted, mi estimado? Bien, Luchito, ¿cómo andas tú?
3: Espero tenga un buen día.
1: Igualmente.
3: Mira, ya que quedaste en deuda ayer con Buffalo Soldier,
1: puro cobrando.
3: ¿Qué tal si te pone Bombastic? Ah, que tiene como una semana y media que no suena.
1: Ya salió una carrera, Lucho. Ya. Red Hot, Shaggy, ¿estamos bien? Estamos perfecto, creo yo.
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4: Mr. Bombastic.
1: 10 con 41, que la 101.7 es Shaggy con Bombastic. Sonando aquí en el Rayos.

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1: 10 de la mañana con 48 minutos acá en la 101.7, los LMFAO con Sexy and Anouk. ¿Con qué nos vamos? Con información, los cabros. Fantasylandia prepara su despedida con descuentos para mayores de 40 años. Bueno, ya está claro que la ubicación nueva será en San Bernardo, donde va a disponer de 65 atracciones. ¿Ya lo contamos esto? Sí, ya lo contamos. Pero se cierran definitivamente las puertas del Parque O'Higgins. ¿Cuándo? Para el verano. Para este verano. Bueno, y por lo mismo, se está preparando para vivir las últimas vacaciones de invierno en el Parque O'Higgins. Y tiene promociones especiales para que vaya ahí. Mira, por ejemplo, igual es brígida la pega porque tenéis proceso de desmontaje, traslado, reinstalación. Oh. Y si al loquito le sobra una tuerca cuando termina de armar el juego, ¿qué va a pasar ahí? ¿Y este perno? Ay. Oye, ¿cuáles son las promociones? Las personas de mayores de 40 años podrán acceder a las atracciones del parque por solo 10.990. Iniciativa que apela directa. ¿Y cuánto vale la entrada a Fantasylandia? Que esa es la promoción. Qué loco. Ya, bueno. Además, con el fin de recibir a más visitantes, Fantasylandia va a ampliar los días de funcionamiento durante las vacaciones de invierno. De esta manera, no abrirá solamente los sábados y domingos entre las 11 de la mañana y las 6 de la tarde, sino que va a operar todos los días de la semana hasta el día 5 de julio. Oye, qué nostalgia. Deberías ir, amigo, si te gustó alguna vez. Cañón Reggae. Buenos días. Marce, ¿cómo estás? Bienvenida al programa.
2: Hola, Feña, buen día.
1: ¿Cómo andáis?
2: Buen día a todas, todos.
1: Buen día para ti.
2: Oye, ¿tendrás algo de Pink Floyd por ahí? Cualquiera.
1: ¿En esa?
2: Un abrazo.
1: Gracias, Marce, que te vaya bien. Pink Floyd. ¿Qué vamos a hacer? ¿Qué vamos a hacer? Ya, ¿con qué nos vamos? Voy a buscar, Marce. La verdad es que no lo sé. Y no lo creo, pero es que igual. No, si tienen los mejores temas. Me encanta Pink Floyd igual. ¿Cierto? Estaría bueno igual. Ya, ¿con qué nos vamos? Estamos bien, yo creo que hemos cumplido perfectamente con... ¿Cierto? Ok, nos vamos con Icona Pop.
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1: Emergency, suena aquí en el

0: Nos vamos a la pausa comercial, amigos, acá en la 101.7, pero te recordamos que te puedes comunicar a nuestro WhatsApp.
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0: Eso, la hacemos corta, nos vamos a la pausa, pero antes tenemos que revisar nuestro ranking del 40 al 1.
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0: Ok, el ranking más importante de la Tierra Plana está aquí en los 40. Si quieres votar, lo puedes hacer a través de nuestra página web, los40.cl. 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
0: Ya, oye, si quieres votar, lo puedes hacer a través de nuestra página web www.los40.cl, porque ahí te encuentras con las 40 canciones que están tratando de llegar al número 1. ¿Me podéis creer que los BTS estuvieron? Ya, y si quieres votar, lo puedes hacer directamente en el botoncito que está ahí, que dice votar. Esa es la canción que vamos a revisar a continuación. Viene a cargo de Sabrina Carpenter, con un total de 42 semanas en nuestro ranking. El mejor lugar al que ha llegado es la casilla número 26. La semana pasada estaba la casilla número 32 y esta semana bajó por tu culpa.

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4: Faltan 3 minutos para las 11.
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1: Creo que siempre te ha recibido con esta misma canción. ¿Has cachado, no?
2: Sí.
1: Es que está muy bueno. Oye, les conté que teníamos sorpresa, teníamos invitado en la mañana cuando partimos del programa y lo tenemos acá, amigo de la casa, el gran Bruno Borlone. Amigo, un aplauso para ti, que más encima venís con invitado, el gran C-Funk, que está en la casa. Cabros, bienvenidos.
3: ¿Cómo estamos? Andamos?
4: Buenos días.
1: Buenos días, Pon.
3: Aquí estamos.
1: ¿Cómo se ve Santiago hasta ahora?
3: Heladito, heladito.
1: Oye, está brígido, ¿no?
3: Está brígido helado.
4: Sí, llegó el invierno.
1: Oye, la duda, ¿cómo han estado, chiquillos?
3: Bien, todo bien.
1: Para acá verlos juntos, weón.
3: Sí, bueno, estamos trabajando hace rato juntos. Y de hecho, ahora venimos a contar una sorpresita, un show que estamos preparando para el 10 de julio. Estoy preparando mi primer show con la Funky Fantástica Orquesta.
1: Ya, esto es como un live. Pero esto sucedió, yo creo que me imagino que después de Lola.
3: Claro, para Lola preparé este formato,
1: sí,
3: que es un formato nuevo con banda, con músico, sí, y todo. Y lo estrenamos en Lola, bueno, y gracias a eso quedamos prendidos y dijimos, puta, este formato hay que seguir haciéndolo y nada, pues. Así que, nada, pues ahí el gran C-Funk está ahí de director musical de este proyecto, así que imagínate.
1: Oye.
4: Un honor.
1: Pero ¿y cuando nació la idea de la presentación en Lola? ¿Fue como algo que tú ya

0: ya venís pensando más o menos, o como que se dio, se juntaron, de repente el C-Funk te dijo, Juan, y no sé.
1: Es como todo un poco eso, ¿cachai? Como que siempre la intención fue, bueno, el C-Funk siempre me decía, puta, tenés que hacer lo que haces tú con banda, con músicos. Y nada, pues el Lola fue como la ocasión, la excusa perfecta para armar el proyecto.
0: Y cambia caleta, ¿no? Tú, porque tú, si lo pensáis, C-Funk, tú estáis siempre en banda, ¿po? Igual tenéis tu faceta de DJ, pero sí, siempre habéis estado con banda, ¿po? Entonces, en el fondo, como hay que un poco proyectar lo que hacía el Bruno.
2: Sí, igual en mi historia siempre ha sido una mezcla entre la banda y tocar en vivo y todo, pero también siempre hemos sido amigos de las secuencias, de las pistas, y ahora que, y desde siempre también mi hobby ha sido ser DJ. Lo digo como hobby porque no puedo decir que soy un, como ustedes, un profesional, pero igual sale bien y entretenido, y es un mundo que a mí me encanta, y mezclar estas cosas es algo nuevo también, ¿cachai? Sí, no es solo mezclar pistas y eso, sino que es mezclar el mundo DJ con banda, y la manera en que lo hace el Bruno, a mí siempre me ha, yo lo he dicho siempre, inventó algo distinto, y a mí me gusta, y me gusta también la idea de tocarlo en vivo, ¿cachai? A mí me gusta lo que produce el Bruno con sus canciones, y llevarlo a los instrumentos es bacán. Es un muy buen proyecto, muy buen desafío, porque
0: se toca paradigma,
2: se toca distinto, hay que tocar distinto, pero muy entretenido, así que en eso estamos.
0: Oye, y bueno, se consolidó finalmente el show. Bueno, Bruno, tú seguís tocando como DJ, seguís tus presentaciones, te dices que estés viajando, pero ahora se viene Bruno Borlone y la Funky Fantástica Orquesta en vivo.
1: Exacto. Igual hay que decir que este es un proyecto que, bueno, obviamente voy a estar tocando todas mis producciones con la Funky Fantástica Orquesta, somos 8 o 9 músicos, aparte de mí en vivo. Y aparte de eso, tenemos invitados de lujo, o sea.
0: Ya, y en el setup, en la banda, ¿qué tenés?
1: Son batería, bajo, guitarra, teclado, 3 bronce y la parte vocal.
0: Perfecto. ¿Cachai? Y tú estás con las tornas.
1: Y las tornas, claro. Ya. Más, obviamente, todo lo que lleva un espectáculo, que es como la parte audiovisual, luces, pantalla.
0: Sí, pues toda la puesta en escena.
1: Claro, toda la carne a la parrilla.
0: Oye, qué bacán. Ya, ¿y el show más o menos de cuánto es? ¿Cuánto es la tocada? ¿Cuánto dura más o menos el show que tienen?
1: Esto va a durar como 1 hora y media más o menos. Ajá. Igual, mira, es con banda, pero igual es un formato como igual tiene algo de DJ, en el sentido que la mayoría es mezclado como una fiesta, pero tocado, ¿cachai? Como que hay momentos.
0: Tienes un momento,
1: claro, hay momentos que, claro, que vamos a parar y sus canciones separadas, pero finalmente la idea es como llevar el mundo del día y lo que hago siempre, pero live, ¿cachai? Super live.
2: Tocado.
1: Claro.
0: Qué bacán. Oye, C-Funky, como director de orquesta, director escénico, artístico de este show, ¿cómo se va planteando? ¿Se plantea como en un viaje? ¿Partís con, no sé, un BPM bajo? ¿Parte el tiro fiesta?
2: Bueno, eso, en ese aspecto, el que diseña es el Bruno, ¿cachai? Yo voy apoyando como la parte técnica y la parte musical, pero el viaje es el viaje de Bruno Borlone, y con nosotros ahí apoyando en la sonoridad. Pero
1: esto sí, esto es, o sea, es energía del primer minuto, ¿cachai? Es como si fuera ahí una fiesta, pero en vez de ahí un DJ, veía 8 buenos para ir tocando con un espectáculo, ¿cachai?
0: Qué bacán. Oye, ya, y esto va a ser el día 10 de julio en el Club Chocolate, una fiesta para mayores de 18, y vámonos con los invitados, porque tenéis invitados. Bueno,
1: sí, pues, bueno, para mí es un lujo tener a todas estas estrellas invitadas, pues, para estar. Obviamente que los Tetas en pleno. Aparte que el C-Funky es el director musical, van a estar los Tetas, todos los músicos los Tetas finalmente. El Rulo más. Ajá.
2: El backing band es los Tetas, digamos.
1: Exactamente.
2: Van algunos músicos invitados.
1: Va a estar la Nicole, que vamos a hacer unas sorpresitas con la Nicole. Va a estar los Hermanos y la Vaca. Va a estar el Juan Sativo, el CAS, Astronáutico. Va a estar el Boomer.
0: Solo Di Medina,
1: El Secreto. Pablo, El Secreto.
0: Bueno.
1: O sea, va a haber ahí todo un grupo de gente que va a estar ahí tocando.
0: Oye, bueno, nosotros vamos en la radio, estamos como media partner, ¿o qué?
1: Sí, pues. Sí, pues.
0: Vamos a ir entonces.
1: Obvio, están
0: ya, todos. Bacán. Oye, y después tienen fiesta, hay fiesta post-show, me imagino que los Genius of Funk, está el Boogie.
1: Ahí va a estar, mira, va a haber fiesta post-show, esto es súper interesante porque aún no lo anuncio. Es como una fiesta by Genius of Funk. Sí. Que va a estar el Boogie a cargo, pero va a estar también en la fiesta DJ Acres de Movimiento Original.
0: Buena.
1: Va a estar, bueno, el Masío, que es un en la fiesta, que es un DJ de Conce. Van a haber varias sorpresitas en la fiesta también, que aparte del concierto, después sigue fiesta hasta que las velas no ardan.
0: Perfecto.
1: Sí, así que toda la gente, igual hay que decir a la gente que quedan pocas entradas.
2: Estamos a las puertas del sold out.
1: Ya estamos, bueno. Así que la gente que se interese por ir, se apure porque en verdad quedan súper pocas.
0: Es un súper buen venue el Club Chocolate, hermano.
1: Sí,
0: veis la gente el show cerca.
1: No, en la raja, o sea, aparte raja. Hay pocos lugares que para esa capacidad que podáis tener un show, entre comillas, que sea como entre íntimo y harta gente, ¿cachai? Sí, como está rico el local.
0: Ya, qué bacán. Bueno, 10 de julio, esto parte a las 9:30 de la noche, la puerta se abre a las 9 de la noche, así que vayan, aprovechen, hay pocas entradas, dicen los cabros, y toda la información está a través de las redes sociales, @ Bruno Bolone.
1: Está todo ahí en
0: y @ C-Funk.
1: Sí, no, exactamente. Eso. Sí, bueno, cualquier duda, llaman a la radio si ustedes son media panel de televisión.
0: Cualquier cosa la vas a calar. Pascal queda acá. Oye, cabros, qué bacán. Ya, pues, nos estamos viendo entonces, 10 de julio, Club Chocolate, ayer Ernesto Pinto Lagarrigue, Bellavista, no se pierdan el

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1: Ya los cabros, continuamos acá a 101.7 en este Rayos y Centellas. 11 de la mañana con 24 minutos. ¿Nos alcanza? Sí, estamos bien. Ah, tenemos. Tenemos un temita. Oye, el WhatsApp está listo para que te comuniques con nosotros. Acá en la 101.7. ¿Ya? Listo. Oye, viene nueva versión de la película The Blair Witch Project. El proyecto de la bruja Blair, que fue un clásico de las películas de terror que marcó una nueva forma de hacer cine así de terror. Bueno, ¿qué lo está haciendo Lionsgate? Se va a estrenar el 24 de septiembre del año 2027. El largometraje aún no cuenta con nombre oficial. Tampoco se han dado detalles de la trama ni del elenco. O sea, no sabemos nada. Solamente sabemos la fecha. Listo. Ah, ya, mira, los protagonistas de la película original, como los directores de esa película, van a ser los productores ejecutivos de esta película, informó The Hollywood Reporter. La producción se había anunciado en la CinemaCon del año 2024, donde la productora resaltaron la intención de reinventar el clásico de horror con una nueva versión para las nuevas generaciones. The Blair Witch Project revolucionó el cine de terror desde el año 99, cuando popularizaron el género del metraje encontrado. Buena técnica que emplea cámaras que son aparentemente manejadas por los propios protagonistas y que genera una sensación de hiperrealismo. Buena, ¿o no? Ya, bueno. La película esa, en ese año, tuvo un presupuesto de $35,000 y recaudó más de $248 millones a nivel mundial. Fue un éxito en taquilla. ¿Buena o no? Bueno. ¿La vieron? Véanla, amigo. Vean la primera, del año 99. Recomendadísima. ¿Ya con qué nos vamos? ¿Vámonos con un temita? ¿Les parece? ¿Nos vamos con Farruko y Jean Paul?
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0: 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Temperatura. Es la temperatura en los 40.
1: 34 grados.
2: ¿Cómo van a ver 34 grados? Señora, estamos en código azul.
1: 11 grados.
2: Ahí sí, 34.
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0: 11:39 acá en la 101.7. Ahora vamos a revisar lo que va a pasar con el Mundial Los Cabros con esta sección.
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0: Ya, oye, les quiero contar lo que se viene para hoy en el Mundial de Fútbol 2026. Para hoy, miércoles 24 de junio, ¿cuáles son los horarios? ¿Cuál es el canal donde vaya a poder ver los partidos? Bueno, te cuento al tiro, porque la agenda de pichangas de la Copa del Mundo para este miércoles contempla 6 partidos. Ah, ya se pusieron buenos. Ok, tenemos entonces. Estos partidos corresponden a la última fecha de los grupos A, B y C de la Copa del Mundo. Vamos, atención amigos, con la programación. 3 de la tarde. Canadá se enfrenta a Suiza. Esto lo va a poder ver a través de D-Sports por TV Cable y a través de la plataforma Paramount Plus. Después, Bosnia y Herzegovina. En Qatar también lo va a poder ver a través del cable por eSport y a través de la plataforma Paramount Plus. Esos son los partidos del grupo B. Del grupo C tenemos a partir de las 6 de la tarde Brasil, que enfrenta a Escocia. Esto lo puedes ver a través de la Chilevisión por la televisión abierta, D-Sport en el cable, plataformas Disney Plus y Paramount Plus. El otro es Marruecos frente a Haití. Eso lo puedes ver D-Sport en TV Cable y plataforma Paramount Plus. Y la última va a ser del grupo A. Esto parte a las 21 horas. México se enfrenta a República Checa. Esto va a ser transmitido a través de Chilevisión en la televisión abierta, D-Sport en el TV Cable y en las plataformas Paramount Plus. Y después viene Sudáfrica frente a Corea del Sur en el estadio BBVA de Monterrey. Esto va a ser a través de D-Sport en el cable y la plataforma Paramount Plus. Ahí está, pues, todo eso del Mundial de Fútbol acá en la 101.7.
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0: Nos vamos con el WhatsApp al tiro para que se pidan una canción, los cabros. Bueno, ¿qué? ¿Sigo qué? Aló, buenos días. Patricio, ¿cómo estás tú?
2: Acá al Peña, acá Puerto San Antonio, acá está nublado.
0: Ya.
2: ¿Viste la nueva desclasificación de los archivos del Departamento de Guerra de Estados Unidos?
0: Oh, no, no lo he visto.
2: Los extraterrestres.
0: A él, mándalo.
2: UFO. Estuvo bueno. ¿Y viste la película?
0: Estuvo bueno.
2: Al día de la revelación de Steven Spielberg.
0: No, tampoco.
2: Estuvo buenísimo.
0: También estuvo buena, ya.
2: Ponte una de Chemical Romance. Acá se celebró el Año Nuevo Mapuche.
0: Ya.
2: Hicieron una celebración los mapuches. Acá hay casa típica de los mapuches.
0: ¿Y fuiste?
2: Saludos.
0: Saludos. ¿Eso sería? El de Patricio. Grande, Patricio. Ya, la que Mikey Becker Romance pidió el pato. Muy bien, y su reporte está perfecto, así que le vamos a tocar el tema.
3: Bueno, compadre Peña, buen día, mi guacho. Peñita, ponte algo de Offspring, ahí lo que usted quiera.
0: Listo.
3: Saludos, mi guachito.
0: Un abrazo, amigo, que te vaya mortal. ¡Aló!
4: Van a llegar los extraterrestres.
0: Oye, ¿qué están hablando? ¿Por qué están todos hablando de eso?
1: ¿Qué te gustan? 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
0: Elena, My Chemical Romance. Suena a esta hora de la mañana, aquí en la 101.7.

0: Ya los cabros, 11 de la mañana con 48 minutos, nos queda la P de programa, así que yo que usted aprovecho de mandar su WhatsApp.
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0: Ya. Oye, vamos a revisar lo que hay en nuestra página web los40.cl. ¿Con qué te vas a encontrar? Con muchas cosas muy entretenidas y muy interesantes, pues, amigo, obviamente. Mike Towers llega al universo de Bizarrap y ya tiene fecha para escuchar el temita de la colaboración que se mandaron, que fue confirmada tras meses de especulaciones. Mike Towers con Bizarrap, perfecto. Romeo Santos, Prince Royce en Chile, ¿cuáles son los precios de las entradas? ¿Cuándo se presentan? ¿Dónde se presentan? También está ahí. Camila Cabello podría estar preparando su gran regreso y hay unas imágenes que podrían confirmar eso. ¿Qué más? ¿Qué más tenemos en nuestra página web los40.cl? Bueno, tenemos por supuesto todos los podcasts que están, todos los programas de la radio que tú los puedes escuchar en diferido. Mira, ¿qué más? Los tres aparecieron en el Metro de Santiago con presentación sorpresa. La bola, ¿en qué metro va quedando? Ya, Kid Voodoo fue destacado por la Rolling Stone. Ando a chequear ahí también. ¿Qué más? 5 películas animadas que más que marcaron nuestra infancia y seguramente te dará nostalgia y tendrás que volver a ver. Ya, ¿qué más? Director de cine abandona las naves espaciales para unirse a los Minions. ¿Qué más? Bleach confirma estreno para su temporada final, funciones en cines chilenos. Y eso, pues, eso ahí. Ya, para que vayan ahí a chequear. Nuestro WhatsApp también está listo. Ya, oye, ¿Con qué nos vamos? ¿Con qué tema nos vamos a ir? Hasta rato que quiero escuchar los Purple Disco Machine, amigo.
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0: 11 de la mañana con 57, nos vamos.
1: Los vamos, oye.
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0: Oye, que tengan un bonito día miércoles, bonita mitad de la semana. Nos encontramos mañana a las 9 de la mañana con otros rayos y centellas. Se quedan con Página 40 y toda la programación de la 101.7 en este día miércoles. Que le vaya muy, pero muy bien. Nos encontramos mañana. Eso sería.
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3: Faltan 3 minutos para las 12.
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10: 12 del día con 3 minutos y estamos arrancando este Página 40 de día miércoles, acá en la 101.7. Un miércoles bastante nubladito, helado, por supuesto, pero ya estamos en invierno, ¿no? ¿De qué otra manera puede ser? Pero con harta música, harto calorcito. Varias cosas para el día de hoy. Miércoles de chilenos, de chilenas, eso quiere decir que tus pedidos musicales tienen que ser canciones que sean interpretadas por artistas nacionales. Eso por un lado. Y además vamos a tener hartos invitados. Vamos a estar conversando con Olivia García, artista nacional. de la nueva generación de sonidos de pop, de folk chileno. También vamos a estar con Miguel Tapia a propósito de los 40 años del disco Pateando Piedras de los Prisioneros. Vamos a estar hablando también de Kid Voodoo, que ahí se anota un hito más en su carrera, de Los Tres y más. Así que todo hasta las 2 de la tarde acá en Página 40. Y vamos a arrancar con el pop de Princesa Alba. Esto es Ya no quieres quererme y lo escuchas en Página 40.
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1: Pedidos de música chilena para el día de hoy acá en la 101.7. ¿Qué quieres escuchar? Me lo cuentas. Me lo pides al WhatsApp de los 40. Es el más 569-5879-2865.
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1: Vamos a revisar qué es lo que nos llega por acá.
2: Hola, buenos días, Feñita. Que tengas un excelente...
1: No, pues estás del Feña. ¿Por qué me aparece ahora? Audios que le quedaron pendientes al Feña. Dios, ¿por qué? Más 569-5879-2865.
3: Hola, Martí. Feliz miércoles. Aquí ansioso para que llegue el día viernes, porque el viernes me voy a Puerto Varas.
1: Ay, qué
3: fin
1: rico.
3: De semana larguito. Como una mini vacación en invierno. Y un temita, porfa, de miércoles chileno. De María José Quintanilla, con los Vázquez. No te vayas. Bye, bye, cuídense.
1: Oye, ¿verdad que el fin de semana es fin de semana largo ahí para quien puede? El lunes es feriado. Sigue mandando tu pedido al más 569-5879-2865. Sal al aire acá en Página 40. Pídeme tu canción y cuéntame cómo va esta tardecita. Nos quedamos con los Vázquez y María José Quintanilla por mientras. Esto es No te vayas y lo escuchas a las 12 del día con 15 en Página 40.

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1: Miércoles de chilenos, de chilenas en Página 40. Recuerda, manda tu saludo, pide tu canción a través de nuestro WhatsApp. Es el más 569-5879-2865. ¿Qué es lo que quieres escuchar? En este día miércoles revisamos por acá.
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1: A ver, ¿qué es lo que nos llega al WhatsApp?
2: Hola Martina, ¿cómo estás? Buenas tardes, Fernando, desde La Ligua. Martina, te quiero pedir un tema de Mira Hernández, La Fuerza del Amor, en este día miércoles de los chilenos. Y también enviar un saludo a toda mi comuna de La Ligua, que está cumpliendo 272 años de aniversario actualmente. De junio está la Universidad de La Ligua, así que quiero mandar un saludo a la Universidad de La Ligua, acá en la región de Valparaíso.
1: Saludo gigante entonces para La Ligua, un saludo grande ahí, cumpleañeros, ¿no? Seguimos revisando el WhatsApp de los 40.
3: Hola Marti.
1: Hola.
3: Buenas tardes.
1: Buenas.
3: Quería ver si podías poner algún temita de los Petinellis, porfa. Gracias.
1: Ya pues, podría ser. Nos vamos a quedar con Un Hombre Muerto en el Ring. ¿Te parece? Es miércoles de chilenos, de chilenas. Música nacional en los pedidos musicales de Página 40.

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1: Recuerda, manda nuestro WhatsApp 40 más 569-5879-2865.
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1: Nos vamos a revisar buenos datos hasta ahora en página 40. 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
1: Momento de hacer pausa en página 40. Es cortísima. A la vuelta revisamos más pedidos musicales de este miércoles de chilenos y vamos a estar con Miguel Tapia de Los Prisioneros, hablando de los 40 años de Pateando Piedras, que se viene con un show de celebración. No te despegues de la 101.7.
0: 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Temperatura. Es la temperatura en los 40.
2: 10 grados.
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1: 12 del día.
2: Sí. 12 del día con 36 minutos y estamos acá en Página 40, como te lo adelantamos. Tenemos invitado de lujo a esta hora de la tarde porque estamos con Miguel Tapia. Miguel, bienvenido acá a los 40.
3: Muchas gracias.
2: ¿Te había tocado estar acá?
3: No.
2: Yo también creo que no, ¿eh?
3: No, he estado acá todavía y bacán. Muchas gracias por invitarme. Muchas gracias.
2: Oye, qué hermoso momento también, porque estamos conversando a propósito de los 40 años ya de Pateando Piedras, este hermoso, emblemático e icónico disco de Los Prisioneros.
3: Sí, han pasado 40 años ya. Ha pasado rápido el tiempo, considero, y contento de poder presentar este disco Pateando Piedras el 15 de septiembre, que fue el día en que se salió a la venta, que lanzamos ese disco el año 1986. Así que el mismo día vamos a estar tocando con la banda ahí en el Teatro Caupolicán. Me preguntas por la entrada, se está vendiendo de una manera impactante. De verdad, yo estoy sorprendido. No me deja de sorprender y qué bueno que me sorprenda todavía. Así que contentos por eso, sí.
2: Así es, ahí ya tú lo decías, se celebra el aniversario de este disco y qué hermoso que sea el mismísimo 15 de septiembre, o sea, tomar la fecha exacta. Miguel, ¿por qué nace estas ganas de celebrar justamente estos 40 años del disco?
3: Mira, yo estoy hace ya unos 4 años tocando con una banda nueva, mucho por Latinoamérica, y en Chile he tocado prácticamente nada. Nada, o sea, realmente es como una... Se ha transformado casi como una obsesión querer tocar en Chile, porque hemos tocado en lugares muy pequeños que gentilmente nos han invitado. Digo, en el norte hemos tocado en algunos lugares, Arica y Antofagasta exactamente, pero ha costado mucho. Y se acercó a alguien con el cual yo había tenido contacto hace muchos años atrás y me dice, mira Miguel, ¿tú sabes lo que pasa el 15 de septiembre? Le digo, no, ¿qué pasa el 15 de septiembre? Pero rápidamente me tincó algo que tenía que ver con Los Prisioneros. Me dice, bueno, se celebran 40 años del disco Pateando Piedras y me gustaría contarte que podríamos hacer algo. La idea vino de afuera, de alguien. Y pensé, claro, esta es una bonita oportunidad para celebrar algo para mí tan importante. Ese disco para mí fue muy importante por la forma en que se hizo y se trabajó y el cambio que tuvimos del primer disco, que era un formato mucho más panquetera, más punky. Aquí hicimos un disco más con máquinas y secuenciadores. Entonces le dije, ya, pues, ok, hagámoslo. Porque además, como te comento, como no hemos tocado en Chile prácticamente, en algo grande, esta era la oportunidad.
2: Miguel, y veo que también, como tú ya lo decías, hay emoción respecto a este disco, a lo que significa justamente la carrera de Los Prisioneros. Vayámonos hace 40 años atrás justamente. ¿Cómo estabas viviendo todo lo que estaba pasando con este disco? Lo que significaba tanto para ustedes en lo artístico y también para Chile en ese momento.
3: Sí, mira, tú me preguntas eso y yo me transporto inmediatamente a lo social. De verdad, no lo puedo evitar. Este disco lo presentamos en el Estadio Chile, de aquella época que ahora es el Estadio Víctor Jara, y hicimos 2 conciertos. Tengo el recuerdo de 2 conciertos llenos, en un lugar tan importante como el Estadio Chile en aquella época, donde nosotros teníamos súper claro qué había pasado en ese Estadio Chile. O sea, la gente que estuvo detenida ahí, Víctor Jara, muere ahí. Y para nosotros era súper importante, y en ese tiempo se vivía una energía a nivel país súper potente con el tema de la dictadura bajo la cual estábamos. Entonces, sacar un disco con estas canciones, con una canción como El Baile de los que Sobran, o Mueva las Industrias, o Por qué no se van del país, era realmente atrevido y como un poco arriesgado también. Entonces, claro, éramos jóvenes, atrevidos y arriesgados, y lo hicimos. Entonces fue muy potente presentar este disco en aquella época.
2: El Baile de los que Sobran, bueno, todas las canciones, pero pienso suenan tan vigentes hasta el día de hoy, ¿no?
3: Sí.
2: Son himnos, finalmente.
3: Sí.
2: Eso me imagino que es lindo desde lo musical, pero también tiene otro lado que, bueno, no está tan bueno porque siguen habiendo los mismos sentimientos.
3: Sí, absolutamente, querida. Mira, como te comenté, yo he tocado mucho desde Perú a México, y en todas partes, en Colombia, voy a contar lo que cuento mucho últimamente. En 2018 fui a tocar a Colombia, y el día que llegué, dos días antes del concierto, veo la noticia a la tarde que casualmente el mismo día que llegamos, en una universidad había un grupo de músicos, de chicos, una sinfónica con los profesores y los alumnos en la calle tocando el baile de los que sobran en Colombia. Esto fue el año 2018, antes del estallido social acá. Entonces, canciones como El baile de los que sobran tiene hasta el día de hoy mucho significado, no solamente en Chile, sino que en toda Latinoamérica y tal vez en otras partes también, rincones que no sabemos. Y eso, claro, es lamentable, porque uno ahí se puede dar cuenta que la verdad parece que no ha pasado nada notoriamente importante con respecto a la educación, a la desigualdad. Y eso es algo que se lamenta, lo lamentamos mucho porque, bueno, son 40 años. Y vemos y veo cómo las nuevas generaciones siguen haciendo suyas esas canciones. Muevan las industrias, quieren dinero, porque no se van. Y bueno, es lamentable por ese lado. Y por el otro lado, claro, es fantástico para nosotros poder seguir llevando esa música a un público que igual la quiere escuchar y la quiere recibir.
2: Miguel, vámonos al show. Vámonos a lo que va a estar pasando el 15 de septiembre ahí en el Teatro Caupolicán. ¿Cómo estás preparando este concierto? ¿Qué es lo que va a poder encontrar la gente ahí? Me imagino el disco íntegro, pero ¿qué más?
3: Sí, bueno, en estas giras que hago normalmente, hacemos 4 canciones de ese disco. También lo mezclamos con algunas canciones de mi carrera solista, cuando tocamos fuera de Chile, digo. Pero del disco Pateando Piedras hacemos 4 canciones. Ahora vamos a hacer el disco completo, y yo ya desde la semana antes pasada comencé ya a trabajar en las primeras secuencias para rearmar esas canciones y después comenzar a trabajarlo con la banda. Ha sido muy entretenido para mí porque ha sido interesante encontrarme. Hoy por hoy todos, o muchos sabemos que hoy por hoy hay muchos programas donde tú puedes poner una canción y te las puedes separar en muchas pistas. Entonces volví a escuchar la guitarra, volví a escuchar los bajos, volví a escuchar la voz solista, y fue como rico, fue transportarme a cuando estábamos grabando ese disco, que entre paréntesis fue muy cerca de acá, fue en la esquina de Marchand Pereira, allá atrás con la plaza.
2: ¿En serio?
3: Sí,
2: acá atrás la placita de Matilde Salamanca.
3: Ahí es, ahí estaba una casa que era el Estudio A, y ahí grabamos el Pateando Piedras a una calle de acá, y grabamos también La Cultura de la Basura, un disco que después siguió al Pateando Piedras.
2: Entonces, haber caminado por acá entonces.
3: Muchas veces, claro, íbamos a comer aquí en la esquina, estamos hablando hace 40 años, entonces, y ahora y esta tecnología me ha permitido como desglosar las pistas, y me encuentro nuevamente con ese sonido y con el recuerdo de que aquí a una cuadra y media atrás, acá atrás, estuvimos grabando ese disco. Entonces, ¿en qué estoy? Estoy armando las secuencias nuevamente, dándole unos retoques nuevos. Eso lo voy a hacer con la banda en general, pero yo estoy armando lo más básico. Y va a ser muy bonito porque es un disco que a mí me encantó cuando nació ese disco, porque a mí siempre me han gustado mucho las máquinas, los secuenciadores, los samplers. Y eso fue como la primera vez que empezamos como a entrarnos en ese sonido. Bueno, feliz de poder presentar ese show y esa canción acá en Chile. Muy contento.
2: ¿Va a haber invitados o invitadas?
3: Claro que sí. Mira, yo aún no hago mi lista de invitados, invitadas.
2: Tu wish list.
3: Exactamente, aún no lo hago, pero sí hay dos músicos que voy a invitar, que ya hablé con ellos, yo trabajo paralelo a esto y otras cosas que hago, ¿no? Llevo 5 años trabajando en escuela de rock. Escuela de rock son trabajando con escuelas públicas, ¿ya? De San Joaquín, La Granja y Macul. 5 años trabajando y descubriendo ahí, haciendo un semillero. Hay un semillero de chicos talentosos, músicos. Trabajamos con jóvenes de octavo a cuarto medio. ¿Y de qué se trata ese trabajo? Se trata de que trabajamos durante el año con ellos. En estas 3 comunas tenemos 3 sedes en donde están salas de ensayo y grabación. hacemos, ellos trabajan sus canciones con los profesores músicos con los cuales trabajan. Yo estoy ahí metido de eso. A fin de año grabamos sus canciones. Durante el año hacemos conversatorios en el Centro Cultural Mata, que está acá en Santa Rosa con Américo Vespucio. En los conversatorios que hacemos para los niños, para los chicos de escuelas y de los colegios públicos, me ha acompañado Beto Cueva, me ha acompañado Jepe, me ha acompañado Pablo y la Vaca y otros músicos también conocidos. Me han estado apoyando en este trabajo, así que a los chicos de Escuela de Rock son los primeros que van a estar invitados en este concierto.
2: Eso, listo entonces. Sí. Ya lo saben, este próximo 15 de septiembre, entradas disponibles, todavía hay, no creo que queden tantas por tanto tiempo, así que por Punto Ticket las pueden encontrar en esta celebración de los 40 años de Pateando Piedras. Miguel, muchas gracias por venir.
3: Muchas gracias a ustedes por invitarme.
2: ¿Te parece que nos quedamos con el baile de los que sobran?
3: Wow, un clásico, claro que sí.
2: A mí todavía se me paran los pelos con esta canción.
3: Sí, a mí también me parece una canción inolvidable y que ha marcado mucho a toda nuestra generación, así que linda canción.
2: Nos quedamos con Los Prisioneros entonces. Estás en Página 40.
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1: Sigue emocionando y conmoviendo esa canción de Los Prisioneros, El Baile de los que Sobran. Perfecto para además, para el miércoles de chilenos de chilenas. Sigue mandando tus pedidos musicales al WhatsApp de Los 40, al +569-5879-2865. A la vuelta vamos a estar revisando parte de eso, pero ahora te tengo buenos datos. 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
1: Y es momento en Página 40 de que nos vayamos a revisar una nueva posición de nuestro ranking del 40 al 1.
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estos dos chilenos me contaron que andan en Francia. Cat Eyes con Martin White con Polly Pocket. Le ponemos sonido urbano esta tarde también acá en Página 40. Recuerda que tú puedes votar en los40.cl por tus canciones favoritas ahí en la lista Los 40. Nos quedamos entonces con Martin White y Cat Eyes con Polly Pocket en el lugar número 40.

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1: Hora 40. Es la hora. Es la hora. Es la hora. Es la hora en Los 40.
2: Faltan 3 minutos para la 1.
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1: Y recuerda que hoy día es miércoles de chilenos de chilenas, así que los pedidos musicales que nos hagas tienen que ser de artistas nacionales. Nos vamos a ir a revisar qué es lo que nos llega a nuestro WhatsApp de los 40.
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2: Hablas con Jessica. Quisiera pedirle una canción en los miércoles de chilenos de los Bunkers. Debo aterrizar, por favor.
1: Esa es con Kid Buu. Tenemos noticias con Kid Buu.
3: Hola Martina, quisiera pedir Sencillo de La Moral Distraída.
1: Anotado también de los chicos de Moral Distraída.
4: Hola Marti, ¿cómo estás?
1: Bien, ¿y tú?
4: Que sea un excelente miércoles. En este miércoles de chilenos quiero pedirte una canción de Los Prisioneros. No necesitamos banderas.
1: Oye, estuvimos escuchando a Los Prisioneros recién, estuvimos ahí con Miguel Tapia también. Nos vamos al WhatsApp, seguimos revisando qué es lo que quieres escuchar.
5: Hola Marti, buenas tardes, aquí andamos repartiendo el gas. Quería saber si usted podría colocarse M.O. de Movimiento Original.
1: Podría, por supuesto que podría. Tú sigue pidiendo tus canciones al WhatsApp de Los 40, al más 569-5879-2866.

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1: Sigues a la 101.7, sigues en Página 40. Y te dije que tenía novedades a propósito del miércoles de chilenos con Kid Voodoo, artista nacional que está dando que hablar. Porque está conquistando el mundo sin duda, por estos días anda en España tocando como parte también del lanzamiento de su disco Euphoria. Y la revista Rolling Stone lo destacó justamente este disco entre lo mejor del 2026. La revista Rolling Stone en español incluyó Euphoria dentro de una selección de los mejores álbumes hispanohablantes en lo que va del año, lo que va de este 2026. Son 25 los trabajos discográficos que ahí hay. Y Kid Voodoo está en el lugar número 20, donde en este listado además comparte con artistas como Maluma, Quevedo, Ryan Castro, Juanes, Julieta Venegas, Fito Páez, Trueno y varios más. Otro hito dentro de la carrera de Kid Voodoo, que ya lo sabemos, la verdad es que ha tenido unos últimos años muy exitosos con presentación en el Festival de Viña, con más de 10 en Movistar Arena, con lanzamiento de varios trabajos discográficos. Se ha caracterizado por ser además un artista muy prolífero en términos de sacar música y de sacar discos. Una cosa es sacar canciones y otra cosa es sacar trabajo discográfico. ¿Qué es lo que dijo la Rolling Stone a propósito también desde esta necesidad sonora de Kid Voodoo? Dice y especifica que Kid Voodoo decidió ir más allá en esta etapa con su disco Euphoria, cuando el artista reveló una faceta mucho más íntima y vulnerable, una que hasta entonces había permanecido en las sombras. Este giro sonoro y creativo surge de una necesidad profunda de confrontar y procesar sus heridas más personales en medio de una crisis existencial que parece encontrar refugio únicamente en la música. El resultado es una obra honesta que expone tanto sus fragilidades como su evolución. Mira qué lindas palabras tiene la Rolling Stone para Kid Voodoo con este disco con Euphoria. 12 fueron los Movistar Arenas que tuvo total y absolutamente agotados, además de sus fechas en regiones, además también de varias presentaciones a nivel internacional. Recordemos además que este disco trae colaboraciones de alto nivel con Rels B, con Pablo Alborán, con Mon Laferte, y viene a acompañar justamente este nuevo momento artístico de Kid Voodoo.
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1: Nos vamos a quedar con esta, una de las colaboraciones más destacadas. Junto a Pablo Alborán es Kid Voodoo con Dando Vueltas, y lo escuchas en Página 40.
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1: Estás en Página 40, así es, en la 1:25 p.m. Y te quiero contar que si eres fanático o fanática de la música, te quiero invitar a que te sumes al Banco de Chile State. 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
1: Hacemos pausa en Página 40. A la vuelta vamos a estar conversando con Olivia García. Va a estar tocando Olivia García, artista nacional, acá en nuestro Banco de Chile Stage. Así que tú no te despegues de la 101.7. Es miércoles de chilenos, de chilenas en Página 40.
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0: 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Temperatura. Es la temperatura. En los 40.
1: 11 grados.
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1: Cada día miércoles estamos acá en vivo y en directo en nuestro Banco de Chile Stage, acompañándote en esta tardecita. Le estamos dando calor a este invierno con buena música, mi querida Renata.
2: ¿Cómo estás, Marti?
1: Bien.
2: Oye, feliz de estar aquí y hablando de acompañar la tarde con calor. Justamente estamos con una artista, cantautora chilena que tiene una voz tan dulce, perfecta para estos días de invierno, y que además, lo que más me llama la atención de su carrera es que ella podría haber elegido entre una gama pero impresionante de opciones para hacer en su vida. Es psicóloga, fue atleta, bastante condecorada por lo demás, y no, ella siguió su vocación, su llamado en la vida, que era dedicarse a la música. Sí, fue como un llamado divino, se podría decir. Nació para esto y hoy día nos acompaña, por supuesto, en Banco de Chile Stage, Olivia García, para que
1: un aplauso,
2: un gran aplauso.
3: Gracias.
1: Oye, Olivia, además has tenido un año maravilloso. Yo quiero partir como preguntándote tus sensaciones, tus emociones por este 2026.
3: Estoy muy contenta y emocionada porque de verdad que se han cumplido todos los sueños y metas que tenía para este año, con mucho trabajo y un equipo por detrás, así que no, contenta y aprovechando también las instancias, las oportunidades.
2: Que debe ser como un espaldarazo, porque también estudiaste, o sea, tenías como un plan B, por así decirlo. ¿Estás tranquila con la decisión de haberte dedicado a la música?
3: Sí, totalmente. O sea, de hecho, ¿sabéis qué? Muchas veces me mencionan lo del plan B, porque como estudié psicología me dicen como, ah, ya, pero lo estudiaste porque, por si acaso o algo así. Y en verdad en mi caso no fue tan así, sino que tenía también un interés que quería satisfacer en esa área, en la psicología. Pero desde que me metí a estudiar siempre sabía que quería dedicarme a la música.
2: Estuve leyendo por ahí que tú desde muy chiquitita decidiste que querías ser profesional de la música, que querías dedicarte a esto. ¿Cómo llega esa vocación a tu vida?
3: Desde que tengo memoria, que tengo el sueño de ser cantante y muchas ganas de cantar, de presentarme, de hacer canciones y todo eso. Y no tengo como el recuerdo de un momento en específico que haya pasado, porque en verdad es algo que toda la vida me ha acompañado, siempre ha sido así, y creo que está muy influenciado por mi familia, que tiene mucho arte, no musical, pero sí de otras áreas artísticas, y eso me ha inspirado a hacerlo también.
1: Tengo que decir también que a Olivia García yo la vengo siguiendo hace mucho rato y sé esto de la constancia, que no es fácil, porque también en algún momento por ahí me imagino que debe pasar, hay frustración, hay de decir, estará bien lo que estoy haciendo, y además eliges un estilo musical que probablemente, y sospecho más de alguien, te debe haber dicho, no sé si es tan popular, ¿no? Sí. Que tiene que ver con el pop, con la cantautoría también, con tu guitarra por delante, que de hecho la tenemos acá. Pero tú, fiel, con convicción. ¿Cómo justamente se da ese seguir adelante con el sueño cuando también hay frustración?
3: Mira, me llevaste a un momento en mi memoria muy clave, que era cuando estaba en el colegio y yo ya estaba componiendo mis primeras canciones, presentándolas en las instancias que el colegio me abría para poder cantarlas y todo. Y más de una vez compañeros y compañeras me decían como, oye, pero ¿por qué no así una música más como que pegue?
1: Aprendía,
3: claro, o algo así. Y obviamente me lo cuestioné en algún momento, pero para mí la satisfacción de hacer música es de hacer este estilo de música. No sería lo mismo si hiciera otro, y tiene mucho que ver también con lo que yo busco expresar, que como bien decías antes, calidez, acogimiento, nostalgia. Entonces, este es el estilo de música que me nace y que me permite expresar lo que yo quiero decir.
1: ¿Te parece si escuchamos algo?
3: Qué bonito,
1: para que las, porque obvio. Olivia trae su guitarra, que eso me encanta, porque tú a todas partes vas con tu guitarra.
3: A todas partes.
1: Así que vamos a escuchar, me permito agarrarla por acá, permiso, por favor.
2: Una guitarra, debo decir, para quienes nos escuchan, no nos están pudiendo ver en este momento, una muy bonita guitarra.
1: Olivia García, totalmente en vivo y en directo. ¿Qué vamos a escuchar, Olivia?
3: Vamos a escuchar una canción que se llama Este Atardecer, que es de mi EP que publiqué el año pasado, que se llama Te Daría Tanto. Lo pueden encontrar en todas partes. Y de hecho estuvo nominado recién a los premios Pulsar en grabación del año, así que eso me tiene muy contenta también.
1: Es Olivia García en vivo, acá por los 40.
3: Súper. Esto lo tengo que hacer caro, ¿no? Ay, ahí, ya, acá.

0: ¡Bravo! ¡Pero qué emocionante!
1: Muchas gracias.
2: Olivia García en vivo y en directo acá en Los 40. Olivia, has tenido un año, ya lo decíamos, nominaciones a premio, también abriendo conciertos que tú lo buscaste. Y me quiero ir también, bueno, estuviste ahí con los Jonas Brothers que estuvimos conversando. Sí. Y también estuviste abriendo los conciertos de Jorge Drexler, artista que para ti también ha sido inspiración.
3: Mucho. Sí, no. Bueno, primero ocurrió lo de Jorge Drexler, que como tú bien dices, es un artista que me ha inspirado mucho. Desde que yo partí haciendo música, él ha sido uno de los referentes más importantes junto con Natalia Lafourcade, Julieta Venegas, entre otros más. Y hace 3 años, el 2023, Jorge Drexler vino a Chile en un tour anterior. Y yo tenía muchas ganas de telonearlo, entonces le escribí a la productora que lo traía a ver si se abría la posibilidad.
0: Mira,
1: me encanta el tiempo.
3: Sí, yo busco los espacios porque creo que en esta industria no es como que alguien va a aparecer de la nada y te va a... Como que uno tiene que tocar
0: puertas. ¿Y eso fue un DM, un mail, un WhatsApp? ¿Cómo llegaste a ello?
3: Fue un mail, pero en ese momento me respondieron súper... buena onda, que ya tenían a una telonera elegida, pero que quedáramos en contacto para el futuro y como que fueron súper simpáticos. Y 3 años después me escribieron la productora, la misma productora. O sea, se acordaron de mí y además yo creo que también habían estado pendientes tal vez de lo que había estado haciendo, de cómo iba creciendo mi proyecto.
0: Oye, la reina de la manifestación.
1: Me encanta.
0: Sí. Cago, ¿no? ¿Qué otras cosas has manifestado para saber yo?
3: No, muchísimas. Es que de verdad que yo creo que es manifestación, pero al mismo tiempo trabajar muy directo a esos objetivos.
1: Enfocada.
3: Claro, sí. Porque de verdad que con mi equipo, cuando terminó el año pasado y evaluamos todo lo que habíamos hecho... y nos planteamos objetivos, dijimos, este año los objetivos son ir a Ciudad de México, ir a Buenos Aires y telonear a algún artista que sea referente. Y eso era por las distintas métricas y cosas que estaban pasando en mi proyecto, que nos decían como que teníamos que apuntar a eso. Y pasaron ya todas esas cosas este año, entonces...
1: ¿Qué me dices?
3: Sí, impactante.
0: Todavía queda mitad de año por delante, entonces eso mismo me lleva a preguntarte qué es lo que se viene ahora para este 2026. ¿Qué queda?
3: Bueno, se vienen cosas muy emocionantes también. Ahora entré en un periodo un poco más de trabajo de computador, de planificación, de todo lo que se viene, etc. Pero estamos trabajando en un disco, en un LP, que es el LP completo del EP que sacamos el año pasado.
1: Perfecto, sí. La continuación.
3: Exactamente.
1: Extended play, como corresponde.
3: Literalmente, sí. Y eso nos tiene muy entusiasmados porque desde que nosotros hicimos ese EP y lo publicamos el año pasado, siempre sabíamos que era solamente la primera parte del LP, pero nunca lo anunciamos a nadie. De hecho, lo comunicamos como que era un disco... estuvo nominado a los premios Pulsar, etcétera. Y ahora, después de todo esto que está pasando, vamos a anunciar que en realidad era un LP y ahora el 17 de julio sale el primer adelanto como single.
1: ¿Cómo se llama?
3: Se llama Marzo.
1: Mira, qué hermoso.
0: ¿Cuántas canciones va a tener este long play?
3: Va a tener 12 canciones.
0: 12 canciones.
3: Sí.
0: Al formato antiguo, ¿no?
3: Sí.
0: Porque antiguamente los discos eran largos.
1: Harto, harto material.
0: Escucharlo así, horas.
3: Sí.
1: Oye, Olivia, me encanta esto que estábamos hablando de lo que uno manifiesta, por lo que uno trabaja, de los objetivos. Ya se han ido cumpliendo esos que tenías, ¿no?
3: Ajá.
1: ¿Cuáles son los objetivos más próximos? Quiero saber.
3: Bueno, lo más próximo es el lanzamiento de este sencillo que te comentaba, que viene... con un concierto íntimo.
1: Eso va a pasar, yo me refiero a esos deseos.
3: Ah, deseos.
1: A esos, claro, a lo mismo que pasó con Jorge Drexler, a lo mismo que pasó con los viajes.
3: Sí.
1: ¿Qué es eso que estás ahí deseando?
3: Ya, perfecto. Bueno, esto me voy a arriesgar al decirlo.
0: Dale.
3: Pero tengo muchísimas ganas de poder hacer la apertura de Jessie Joy que vienen en septiembre. Estoy trabajando ya ahí intentando de...
1: Todo calza, según yo.
0: ¿Sabes que sí? Tocar las puertas. Funciona muy bien.
3: Yo creo que funcionaría bien el estilo de música, la audiencia. Podría conectar con mi música también. Pero eso y también algo que tengo muchas ganas es poder irme a instalar un buen rato a Ciudad de México, porque me quedé corta con el tiempo que fui este año, que fue una semana nomás. y sentí que en esa semana pude trabajar lo que hubiera podido trabajar quizás en 2 meses, como por la intensidad, por las ganas que habían de como de recorrer todo, de conocer a toda la gente. Entonces tengo ganas de quedarme más tiempo.
0: Y en México, por ejemplo, ¿te imagináis colaborando con alguno de tus referentes? ¿Con quién te gustaría?
3: Soñando, me gustaría muchísimo colaborar con Silvana Estrada.
1: Mira, que estuvo también hace poco por acá.
3: Sí.
1: Olivia, ¿podemos escuchar una última canción?
3: Por supuesto.
1: Aprovechemos, tremendo, que te tenemos acá.
3: Les voy a adelantar un pedacito de Marzo, que es el single que se viene.
1: Ya. Vamos entonces, canción en exclusiva acá por Olivia García. Lanzamiento el 17 de julio, ya lo saben, ahí para que se preparen. Y por mientras, la vamos a escuchar aquí en vivo y en directo con su guitarra, Olivia García, sonando los 40.

0: Bravo.
1: Oye, qué hermosa manera de coronar nuestra conversación. Olivia, muchas gracias por venir y muchas gracias también por compartir tu música y compartirla en vivo.
2: Gracias a ustedes por este espacio en Banco de Chile Stage y Radio Los 40. Siempre es un honor y un placer venir, así que gracias.
0: Vamos a estar súper atentas a lo que pase con tu carrera de todas maneras, porque vemos grandes cosas en el camino.
1: Y decretar, chicas, sí, decretar. Muy muchas importante. Gracias, Olivia. Gracias, Renata. Nosotros nos encontramos la próxima semana.
0: Sí,
1: como cada miércoles.
0: En Tropi 40, porque
1: exacto.
0: Aquí hay un calorcito muy agradable.
1: 40 grados para este invierno, ¿por qué no? Nos despedimos, tú te quedas en la 101.7. Ya vamos cerrando casi el programa y también gracias de nuevo a Olivia. Hasta acá llegamos en Banco de Chile Stage.

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1: Y estamos llegando al final de nuestra Página 40 de hoy, programa de día miércoles, pero no me voy sin antes preguntarte si eres fanático o fanática de la música. 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
1: Ahora sí, nos tenemos que despedir. Muchas gracias a todas y todos por conectarse, por pedir sus canciones, por acompañarnos en esta Página 40 de miércoles. Gracias también a mi querido DJ Marco Hinojos en los controles de Página 40. Yo soy Martina Orrego, que te acompañé con mi voz durante estas 2 horas y por supuesto mañana volvemos al mediodía con más Página 40. Pero ahora no te despegues, ya llega Vito Velázquez con el ¿Dónde está mi gente? Quédate en sintonía y mañana al mediodía volvemos. Chao.
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0: Hora 40. 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
4: Falta un minuto para las 2.
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0: Bienvenidas todos, todas.
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0: 2:04 PM, arrancamos. Estás acá en el imbatible de la 101.7. Es el ¿Dónde está mi gente?
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0: Nos sumamos de inmediato, vamos a través del chat de inmediato nomás. Hoy estamos a través de nuestro WhatsApp.
2: Hola, buena, mi toquito. ¿Por qué tan tarde, mi guacho? ¿Qué pasó?
0: Llegué tarde, problema en el metro.
3: Mi toquito. ¿Cómo estás, hermano querido? Aquí está. Te extrañamos en estos días que no tuviste.
0: Volví.
3: Mi toquito, podemos escuchar algo del gran Héctor el Fader.
0: Se puede.
3: Cualquiera.
0: Se puede, claro. Salud. que sí, hermano, le damos.
3: Por fin, mi toquito. Estaba quedando dormido, hermano.
0: Ya.
3: Oye, mi bro, pone ahí un temita, po.
0: ¿Cuál?
3: Un salgo para la calle.
0: ¿Puedo?
3: Oh, se me da mil.
0: De una.
3: Mil vidas. Eso, muchachito, un abrazo, cuídese.
0: Ready nomás, un salgo para la calle. Lo tengo. Imagínate, suena hasta intro en la disco. 4 minutos pegado ahí bailando. 4 minutos de una. Ya, lo guardamos en un ratito.
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4: Buena, Vito, ¿cómo está mi rey? ¿Qué pasó? Se le devoró la micro, venía con mucho marciano. Saludos, Toreto, voy a recuperar algún temita de Yankee. Puede ser pasión con la caja.
0: Se puede, dejen la piola.
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5: Hola, Vito, ¿cómo estás ahí?
0: Olé.
5: Yo escuchándote por la app.
0: Eso.
5: Los 40 Radio, oye, te quería pedir de Llaga y Máquina, va a pasar.
0: Bien.
5: Eso, bonita semana a pesar del frío, besitos.
0: Besitos, pelita, prende la estufa que está al ladito.
6: Mi toquito, yo quiero escuchar el himno del Mundial del 62, compadre.
0: Ya, puta, no lo tengo.
5: Podré poner una de Crucito, una bien antigua. ¿Sí o
0: bueno,
5: no?
0: Sí,
5: ¿se
0: igual.
5: Se puede o no se puede.
0: Igual,
5: gracias,
0: sí.
5: Gracias.
0: Le damos, igual, sí.
7: Buena, Vitoco, Vitoquín.
0: Hola.
7: Costa ahí, Vitoco, coloca tu temita de Héctor el Fader. El teléfono.
0: Ya pues, lo tenemos ya. Le damos entonces, así arrancamos. 2:06 PM, 2:06. Bienvenidas sean todas. Nos pedían perreo. Nosotros, acá de 2 a 4, te traemos perreo. Es Héctor el Fader.

0: con Sinaka, Katais junto a Sinaka, 2 de la tarde, 11 minutos.
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0: Seguimos con perreo.
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0: Así es.
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0: Definitivamente. Es W y Yandel.

0: Con 14 minutos, te acompañamos en vivo y directo, son Wisin y Yandel. Mi gente, te sumas a través de nuestro chat, repórtate, queremos saber dónde está mi gente, desde qué parte de Chile estás escuchando, desde qué rinconcito estás en sintonía.
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0: Hola.
2: Vitoquito, en estos momentos estamos aquí en Carrascal con General Velázquez, compadre.
0: Carrascal con General Velázquez. Ahí estamos en sintonía. En General Velázquez estamos en sintonía. En Vicuña Maquena estamos en sintonía. Acá me dicen en Nueva Providencia también estamos en sintonía. Excelente, hermano. Por acá, saluditos para el súper ahí, los cabros Anto Alister, que están trabajando en el Rincón Mayorista ahí por Santa Elena. Aguante los cabros, que andan ahí un poquito, andan un poquito tristitos. Aquí te subimos el ánimo, hermano. Aquí te subimos el ánimo, guacho.
3: Vitoquito, Vitoquito, Puente Alto presente.
0: Excelente, Puente Alto.
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0: Mi gente de Puente.
5: Vitoquito, mi guacho, aquí pasando por los guetos verticales de Estación Central.
0: Eso.
5: Camino a trabajar a Viña del Mar.
0: Camino para Viña, el medio pique que te toca, guacho.
6: Hola, Vitoco. Marcelo. Hola. De acá de Puerto Varas.
0: Chelo.
6: Un saludo. Gracias por alegrar la tarde.
0: A ti.
6: Saludo a todos los auditores.
0: No, gracias a ti, Chelo. Gracias a ti, Chelo. Que te vaya bonito, hermano.
7: Hola, Vitoco, buenas tardes. Desde Quique, Yacita. Oye, un saludito a mi hermana, que hoy día me enteré que también te escucha en las mañanas. Ojalá se esté escuchando ahora.
0: Buena, cariñitos ahí para la hermana de la Yacita.
7: Y si me podéis poner algo de Don Omar.
0: Ya puedo.
7: Luzon, o si no, Ojitos Chiquititos.
0: Se puede.
7: Es...
0: Se puede.
8: Buena, Vito, estoy aquí en Carmen con Santa Isabel haciendo mantención de piscina.
0: Estamos ahí en sintonía en Carmen con Santa Isabel.
9: Vitoquito, estamos por acá por Laja también, nuestra región.
0: Mira.
9: La primera escuchándote.
0: Mira, por el Laja también estamos, por acá nos dicen, por Avenida Mata también estamos en sintonía, Vitito, excelente.
10: Bueno, Vitoquito, aquí en los trapes de mi watch. Oye, ¿por qué no pueden ser mejor olvidarlo, guacho, por favor? Mejor, temario.
0: Veo tema.
11: Macul con Quilín. En sintonía en con Vito Velázquez.
0: En Macul estamos en sintonía. Sí, sí, sí.
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0: Macul, la comuna de nuestro querido Roberto Cáceres.
12: Hola, hola, Vitoquito, ¿cómo estás? Buenas tardes, mi nombre es Benjamín, soy auditor nuevo.
0: Buena.
12: Oye, me encantaría escuchar algo de Yadiel, el incomparable, hermano. Buenísimo el programa, 100 de 100, un abrazo, hermano.
0: Excelente, hermano, bienvenido. Nuevo auditor. Ya, hermanito, venir recién llegando, aguántame un chiquitito y ahí otro día tiramos tu tema. Sí, otro día. Cálmate.
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0: No, la vuelta tiramos suya, Diel, hermano. Nosotros nos quedamos un rabo, Alejandro. Esto es todo de ti, un clásico cena acá en el ¿Dónde está mi gente?

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1: Oh, ladito, acá de Londres.
2: Ya,
3: yeah.
2: Yeah,
3: no creo.
2: Segura.
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2: De verdad que alguien está escuchando en Londres. Si alguien, atentos, atento Londres.

0: 2:20, si eres nuevo auditor te sumas con nosotros, son bienvenidos, vengan los que quieran, acá todos y todas son bienvenidos.
1: Nuevo auditor.
0: Nosotros nos quedamos ahí con lo solicitado, por supuesto. Es un clásico renovado. Es un clásico renovado. Yadiel el incomparable junto a Bajal. Fashion Girl.

0: Yadiel, el león del área sur, el incomparable.
1: Era Yadiel, Nasty, la mente maestra, junto a Bajal, Fashion Girl, parte 2. Hola.
2: Hola, Vito Quito. ¿Ali? Si te sirve de aquí desde New York.
1: Desde New York, estamos ahí en Ñuñoa.
2: Terminando los porotitos con rienda para almorzar.
1: Oh, cosa más buena. Sus porotitos. Oh, increíble, unos porotitos con rienda. Oh, me dio hambre. Este bloque es a la carta, nos quedamos con Don Omar. Ayer la vi, suena acá, 2:24. Tengo pensamientos porotitos, porotísticos.

0: Don Omar ahí, ayer la vi, 2:27, 2:27. Ignacio se reporta del extranjero. ¿Qué pasa, hermano?
1: Hola, Vito. Yo no estoy en Londres, pero estoy relativamente cerca. Estoy en Dublín, Irlanda.
0: Dublín, el de la banderita con verde, naranjo, blanco, parecido, ¿no?
1: Oye, te mando un saludo y te puedes poner Sexy Movimiento de Wisin y Yandel. Saludos.
0: Sí, por mano. Sí, podemos. A la vuelta de comerciales tenemos pausa de hidratación. Sí, el árbitro dice pausa de hidratación. Nos vamos a la pausa de hidratación. A la vuelta le metemos Sexy Movimiento.
2: Estás en ¿Dónde está mi gente?
0: Sí, a la vuelta vamos con ello. Nachito, abracito gigante por allá por Dublín, hermano.
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0: Mi gente, tenemos pausa de hidratación, nos separamos, breve corte comercial. Vaya a tomar agüita, vaya a servirse ahí un tecito, un cafecito. Parece que, ¿cómo andamos de clima en Calera de Tango? Me dicen acá full lluvia. Full lluvia en Calera de Tango, por acá en Providencia, solo frío, puro frío. Ahí andamos de clima, ahí andamos. Harto frío el día de hoy. Vaya a servirse un tecito, un cafecito. Nosotros tenemos pausa de hidratación, nos hidratamos y regresamos en breve.
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0: Mi gente, nos separamos. Pausa de hidratación y ya venimos. Vaya a tomar agüita.
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0: ¿Qué será de la Tamara, la amiga que estaba buscando trabajo? Nunca más apareció.
2: 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Temperatura. Es la temperatura en Los 40.
3: 11 grados.
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0: Bendecidos con Tito el Bambino, 2 de la tarde, 41 minutos. Seguimos avanzando, te acompañamos. Estás acá en el Donde Está Mi Gente, el imbatible de las tardes.
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0: Era Jay Wheeler junto a Omar Kurtz de Lejitos, Remix, 2 de la tarde, 45 minutitos, 2:45, estamos en vivo, te acompañamos, 101.7 en Santiago.
1: Bueno, Bitoquito, que temas te estáis sacando.
0: ¿Sí o no?
1: Oye, para que sigamos con Tito Bambino, ¿qué pasa con mi chica rebelde? Mira. Cero color, Bitoco.
0: Mira.
1: Saludos, mi rey.
0: Se puede, ¿ah?
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0: Se puede, claro que sí. Aquí me dice Claudia. Claudita, hola, buenas tardes. Nueva auditora, soy por acá desde Cabrero, El Progreso. Claudia, Rosita y Anaís trabajando en la poda de arándanos. Oh, rájense con unos arandanitos. Poda de arándanos, pasando rabia aquí con los cabros que podan como las reverendas, dice. Y con las colegas limpiando el cachito que dejaron ahí los cabros. Escuchándolos todas las tardes para entretener la tarde de frío. Un temita, La Temporera, del grupo Hechizo. La Temporera del grupo. Cáchate la que se pidió. La tengo, tú me la pedís, la tengo, ¿ah? Te digo.
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0: Guarda con el temazo que se pidieron, hermano. El medio tema.
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0: Me siento en septiembre, estoy en septiembre. Sí. Es tu radio, escucharon.
3: Para todas las mujeres trabajadoras.
0: Para todas las cabras que trabajan ahí, que se sacan.

0: Y te tengo más de hechizo. Te tengo más temitas.
1: Sí.
2: Oh. 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
0: Me puse romántico.

0: ¿Me puedo dar un lujito? ¿Me puedo dar un gustito? ¿Puedo tirar los charros de Lumaco? Jefecito, ¿puedo tirar los charros de Lumaco, por favorcito?
1: Riquitito, con estos temas, díseme, le seca el huercuero,
0: güey. ¡Ándale, pariente!
1: Vamos a pegarse unos francos, tío, no hace ni calor ni frío.
2: ¡Buena, buena, mi toquín!
0: ¡Uy, uy, compadre!
3: Faltamos charros Lumaco, nomás, pues la completamos.
0: ¿Cierto? Oh, tenemos un charrito de Lumaco. ¿Se puede? ¡Jefecito, puedo tirar los charros de Lumaco!
4: Vito, ¿podrías colocarte un Antonio Río del Maestro?
5: Oh. Ay, ay, no sé si reír o llorar, güey.
0: Oh, Antonio Río.
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0: Era ordinario, sí, Antonio Ríos.
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0: Ya, está bueno. Ya.
1: ¿Dónde está mi gente?
0: Ya, comportémonos, sí, comportémonos. Después nos van a sacar cascando a todos.
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0: Jefecito, no fui yo, fueron los cabros. Ah, aviso desde ya. Aviso desde ya.
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0: Mi gente, nos separamos. 2 de la tarde, 55 minutos. En breve, DJ Diogo se suma con nosotros. Lo mezclamos en vivo y directo. Sí, sí, sí. En vivo y directo lo mezclamos junto a DJ Diogo. Breve pausa. Pausa de hidratación. Breve corte. Y ya venimos.
1: Pausa. 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
0: El reloj marca las 2:55 minutos.
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5: Ya estamos en sintonía, ya estamos de regreso. 2 de la tarde, 59 minutos. 2:59. Se suma DJ Diogo. Aquí tú puedes pedirlo. Aquí tú lo puedes pedir. Pídelo a través de nuestro chat y DJ Diogo lo mezcla en vivo y en directo.
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5: Oye, tengo varios pedidos por acá. Nos decían Daddy Yankee. Tenemos también ahí un perreito a cargo de Tito el Bambino pendiente. Otro más. ¿Se puede decir?
6: Buena, mi toquito. Vamos a pedirle al DJ Diogo. Vamos a pedirle Ojos de Diabla de Lito Polaco y Divino.
5: Ojos de Diabla, ya pues, ahí marcadito. Hola.
7: Buena, Diogo. Vitito, taladro o tembleque, cualquiera de los dos. Eso, pero andamos a darte que hace puta que hace frío.
5: Está helado, gancho. Está heladito.
7: Pero ¿quién pidiera al DJ?
5: Diogo.
7: Ah, DJ Diogo.
5: Cáchate el bozarrón que saco ahí en ahí, hermana. Hola, ya, dale.
7: Que toque un tema de Trevor Clan.
5: Ya pues.
8: Hola, Vito Klein.
5: Hola.
8: ¿Podría ser un que la azoten? ¿Se podrá, no?
5: Tener churra con boy, sí, po.
9: Mi toquito, papi, Dios lo bendiga. Yo,
5: papi, dímelo. Hey.
9: Papi, pídele a ese DJ Diogo machucando, papi, de Yankee. Dios lo bendiga. Yo, papi, la buena.
5: Papi, la buena, que Dios me lo bendiga. Ya pues, le damos.
9: Mi toquito, no para la tele, pedazo de tema.
5: ¿Para la mamá? ¿Cuál es? ¿No para la tele? Me tuvo un lapsus.
10: Mi toquito, ¿cómo está ahí? Oye, un temita de Niga, te quiero, temazo, perro.
5: Baby, te quiero. Ya pues, anotadito, nosotros lo mezclamos en vivo. El reloj marca las 3 en punto. Nosotros te acompañamos hasta las 4 de la tarde. Nos queda una horita. Lo vamos a mezclar en vivo para que estés con nosotros, para que te sumes en sintonía. Lo puedes pedir a través de nuestras redes sociales, ahí a través de nuestro chat, a través de nuestro Instagram, @los40chile. También te conectas por allá. Lo mezcla DJ Diogo. Nosotros te vamos a apañar completamente el servicio, full service.
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5: 3:1, 3:1.

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1: Tú lo pides, dime, hola, quiero escuchar tal canción. Hola, quiero escuchar Don Omar. Hola, quiero escuchar Alexis y Fido. Hola, quiero escuchar Daddy Yankee. Hola, quiero escuchar Joey y Randy. Dale, así cortito, breve y rápido. Cortito, breve y rápido, dale.
2: Buena, buena, Vitoquito. Sale y pique, Daddy Yankee. Bien.
3: Hola, Vitoco, quiero escuchar Ven, motívate al baile, Baby Rank.
1: Excelente. Excelente, le podemos dar, papi. Le podemos dar, claro que sí, claro que yes.
4: Y Toquito, bailando sola de Cartiel o sola de Héctor el Padre.
1: Listo, anotadito, Charles.
5: Vitoco, el party me llama.
1: Bien.
6: Vitito, yo quiero escuchar su voz de nuevo.
1: Oh, pobrecito.
6: Vitoco, queremos escuchar al Arcángel.
1: La maravilla, bien, hola.
7: Bueno, buena, Vitoquito, algo de laca 420.
1: 420, ya pues.
8: Buena, Vitoquito, ¿cómo está, Rey?
1: Aquí pues.
8: Podría poner Donde estés, llegaré, Alexis y Fido.
1: ¿Dónde? Bien, se puede, ya.

0: Bueno, mi toquito, noche en la playa de Big Chamo.
1: Bien. Ya pues, lo pides ahí a través de nuestro chat, le damos. Lo
2: mi
1: pides
2: toquito,
1: y le damos.
2: Mi toquito, quiero escuchar donde estés, llegaré.
1: Excelente, romántico, anda ahí romántico, va también.
3: Bueno, mi toquito, quiero escuchar a Daddy Yankee.
1: Daddy Yankee, excelente.
4: Bienvenido, mi guacho. Saludos de Iquique.
1: Eso.
4: Oye, compadre, un éxito de utilidad pública, weón. Si alguien de la municipalidad de Iquique está escuchando esto.
1: Ojo, municipio de Iquique, ojo.
4: Calle Río Seco, llegando a Pedro Prado. Señor, ya, pues, weón, tapen los hoyos. Y 5 años con los mismos.

0: Nortecito de Chile.
1: Mi toquito, pasarela, pasarela.
0: Excelente, hola.
2: Buena Vito. Vito Klein, ¿cómo está ahí?
0: Hola,
2: Vito Klein, es uno de los Benjamin. Por favor, ¿se puede o no se puede? Benjamin, old school. Ya, hola. Que tenga buena tarde, Vito Klein. Saludos.

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0: Diego, nos separamos. Breve pausa comercial, 3:27.

0: 12, la breve pausa y ya venimos.
1: Pausa y ya volvemos con más de ¿Dónde está mi gente? 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

0: 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Es la temperatura en los 40.
1: 12 grados.
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15: Y no estoy solo, estamos junto a DJ Diogo. 3 de la tarde, 31 minutos. Día miércoles, es mitad de semana. Hay bajas temperaturas, el frío se hace presente, la lluvia llega en algunos sectores del país. Nosotros subimos poco a poco. Subimos poco a poco la temperatura. Aquí te conectas de 2 a 4 de la tarde. Te acompañamos los miércoles. Lo mezclamos en vivo, lo mezclamos junto a DJ Diogo, 3:31. Lo pides a través de nuestro chat, a través de nuestro Instagram, Los 40 Chile, a través del Insta y de DJ Diogo, djdiogo.cl. Estamos ready, seguimos subiendo la temperatura, te acompañamos en vivo y directo. Lo mezcla DJ.

0: recitables.
1: Vitico, vamos a escuchar Pepas.
0: ¿Farruko?
1: Con Farruko, papá.
0: Bien.
2: Guido, Guido, con lo que este me ha matador de Lloricón, Ñengo.
0: Ñengo, ya pues.
2: Buena, yo, alto, mando con Vito Velázquez, si se puede por ahí, Mía, de Tito el Bambino, saludos a los Toretos. Y para amigos, no te le vas a mandar al Sinaca.
0: Tu Sinaca.
3: A Víctor, le mandas un saludo a mi hermana y a mi mamá.
0: Saluditos para la hermana, para la mami.
3: Y vamos al doctor.
0: Vamos. Vamos, que te vaya muy bien, guachita. Que te vaya muy, muy bien ahí. Nos cuentas, ya. Nos cuentas cómo te va. Que te vaya bonito.
4: Hola, Bitoco. Por acá el 10+2.
0: ¿Qué pasa?
4: Acá en camino al circo.
0: Mira, ¿a cuál? ¿Al cuál circo? ¿Al de Pastelito?
4: Te quería...
0: ¿O al Circo de Soleil?
4: Te quería mandar muchos saludos y

0: mano, de vuelta a la empresa ya.
1: Eso.
0: Quiero escuchar Ronca de Don Omar, papito.
1: Ya pues.
0: Aguante la U.
1: Aguante los cabros. Somos poderosos.
2: Loco, vamos a ir al circo de los... ¿Main Circus, algo así?
1: Main Circus.

0: desde las distintas comunas.
1: Buena, Vito. Tírate una de Baby Ranch. Ya o puede. Una de Baby Rasta y Dingo, también puede ser, ¿ah?
0: Podemos.
1: Buena, Vito. Saludos de Punta Arenas.
0: Podemos, cariños, para allá, hermanito. Estamos en el sur de Chile, 94.7 en Punta Arenas.
2: Quito, quito.
0: Bueno.

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1: 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Ahí todas las fechas, todo el detalle.
2: Igual. Uno. Sí, DJ Eliel en la casa. Tírale.

0: 3:56, nos vamos, nos despedimos. Fue DJ Dio con nosotros, hermanito, donde lo pillamos el fin de semana.
1: Buena, Bitoco. Este fin de semana tocamos sábado y domingo porque el lunes feriado. Así que nos vemos el sábado en facultad en el

0: Cuídate mucho, esto fue el ¿Dónde está mi gente? Esto fue el Imbatible. Te quedas con Sabita Sierra, te quedas con el 40 al día. Ya sabes, tal como dijo tu ex, hasta aquí nomás llegamos. Besitos, chau chau. Más rato juega Brasil.
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1: 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Ya quedaste recargado y recargada hasta mañana, para que a las 3 de la tarde nos volvamos a juntar y a preguntar: ¿dónde está mi gente? Con Vito Velázquez. Y como dijo mi ex, hasta aquí nomás llegamos. Fue ¿Dónde está mi gente? 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
3: Faltan 2 minutos para las 4.
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1: Hello, mitad de semana ya, día miércoles. Yo soy Saba y voy a estar acá para acompañarte en esta tarde fría en Santiago, al menos. Está helado, no me gusta el invierno, pero vamos que se puede, vamos que se logra. Además, mi pensamiento es un día más, es un día menos para que llegue un poquitito más de calor. La temperatura mínima de hoy fue de 4 grados y la máxima es de 15. Para mañana además se espera, parece que un día más agradable, soleado con 20 grados, lo cual yo agradezco profundamente. Hoy tenemos harto para conversar. Vamos a hablar sobre una feria de empleo laboral.

0: Santiago. 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Dicho eso, entonces, vamos a comenzar con buena música. Nos vamos a quedar junto a Yandel y Kid Voodoo. Escuchas Muñecota en el 40 al día.
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1: Quiero comenzar el programa de hoy con concierto. Sí, pues porque los tres se la jugaron, aparecieron ahí en el Metro de Santiago y anunciaron que van a tener su propio Movistar Arena para celebrar los 30 años de su concierto Unplugged, del MTV Unplugged, que grabaron el 14 de septiembre de

75. Si es que tú no te quieres perder este show, te cuento que la venta de entradas comienza mañana, mañana 25 de junio a las 10 de la mañana a través de Punto Ticket. Es la venta, va a haber un 20% de descuento con cualquier medio de pago válido por 24 horas o hasta agotar stock. ¿Cómo lo oyes? Hasta con descuento. Así que para que vayas a ver y a disfrutar toda la música de los tres, que por supuesto marcaron a toda una generación, sonido nacional, talento nacional también. Todos los detalles de este concierto están en nuestro sitio web los40.cl. Afortunados aquellos que ayer estaban ahí en el Metro Baquedano y pudieron disfrutar de los tres en vivo completamente gratuito. Y ahora, obvio, nos vamos a quedar con ellos. Es La Torre de Babel, sonando en los 40. Datos y

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1: Hay una noticia que está emocionando y esperanzando a todos los que son fanáticos, fanáticas, seguidores, seguidoras de Camila Cabello. Porque si bien han pasado ya más o menos casi 2 años desde que ella lanzó su último disco titulado CXOXO, que es Besos y Abrazos, todo parece indicar que la chiquilla está trabajando en nueva música. ¿Por qué? Bueno, porque publicó unas fotografías en sus redes sociales donde dice, mira, pasándola aquí, chill, cool, en el verano, pero estas fotografías son en el estudio de un productor muy conocido que se llama Aaron Dissner. Es conocido por trabajar con artistas como Taylor Swift, por ejemplo, y gran cantidad de discos muy exitosos han sido grabados en ese estudio de grabación, valga la redundancia. Entonces, si bien no hay nada confirmado de que realmente Camila esté trabajando en nueva música, el hecho de que ella haya subido una fotografía acompañada de este productor en el estudio de este productor es como una lucecita de esperanza ahí para todos sus fanáticos que a través de las redes sociales, obvio, empezaron a hacer toda clase de teorías, a elugubrar toda clase de teorías diciendo que ya pronto quizás se vea un nuevo disco. Mira, ojalá que sí, porque ya han pasado 2 años, Camila Cabello, ya es momento de que tengamos música completamente nueva. Las fotos las dejamos en los40.cl por si las quieres pasar a revisar. ¿Será que realmente están...? Sí, están trabajando en nueva música porque hay hasta un micrófono arriba de la mesa. Totalmente. Mira, increíble. Ya pues, nos vamos a quedar con ella con un clásico. Es Camila Cabello con Habana en los 40.

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1: Avanza rápido la tarde de este miércoles. Además, ahora estaba pensando que se viene fin de semana largo. Cosa más buena, el lunes feriado, San Pedro y San Pablo, por si no lo sabías. Así que, mira, ayer Vito Velázquez se enteró que el lunes era feriado y fue como un bálsamo para su corazón. Espero que, si tú no sabías que este lunes era feriado, este momento también sea como un bálsamo para tu corazón. Y si ya lo sabías, que te sirva como recordatorio de que se vienen 3 días para descansar, para aprovecharlos como tú más quieras. Tenemos que ir a corte comercial, pero antes de ir a corte comercial, adivina qué. Sí, pues ya es un clásico. Vamos a ir a revisar una nueva posición de nuestro ranking del 40 al 1.
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los días domingo, Vito Velázquez, desde las 6 de la tarde y hasta las 9 de la noche. Y que tú puedes votar por tu canción favorita a través de los40.cl. Ahí te vas, pinchas la parte que dice lista los 40 y ves qué canción es la que tú quieres que vaya subiendo en el ranking. La canción de hoy lleva 11 semanas en la lista. Está subiendo, ¿eh? En algún minuto estuvo bastante abajo y es muy buena. Es de Olivia Dean. Escuchas Man I Need en el lugar número 20.

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0: 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Temperatura. Es la temperatura en los 40.
1: 13 grados.
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9: Es James Hype con Ferrari en Los 40.

Estoy de regreso, sigues escuchando Los 40, yo soy Saba, te acompaño en esta tarde de día miércoles, mitad de semana ya, con noticias, con buena onda, con mucha música, por supuesto. Los miércoles, yo creo que ya lo he mencionado antes, pero son mi día favorito de la semana, porque están en la mitad,

y ya lograste la mitad de la carrera y cada vez falta menos. Así que yo, cuando es miércoles, feliz siempre. Evidentemente que yo sé que hay gente que no sé, que le gustan los jueves, pero porque están más cerca del viernes. Pero mi día más feliz de la semana es el miércoles. No sé por qué, me gusta. Ya, en otras noticias, Miley Cyrus no para de cosechar éxitos. Porque, a ver, recientemente se inauguró su estrella en el Paseo de la Fama en Hollywood y ahora va a tener su propia muñeca Barbie, que, ojo, no está ligada a la era de Hannah Montana, sino que es la Barbie de Miley Cyrus. Y hay que recordar que, bueno, ella por mucho tiempo igual luchó un poco como por desprenderse de su rol de chica Disney, aunque ahora lo abrace y haya celebrado ahí el aniversario del estreno de la serie, los 20 años desde el estreno de la serie. Lo importante es que la Barbie es de ella, única y exclusivamente inspirada en Miley Cyrus. Se trata de una categoría, como más que una categoría, una línea de Barbie que se llama Barbie Signature de Mattel, que esta colección de Barbie está reservada exclusivamente para figuras icónicas de la industria, como por ejemplo Kylie Minogue, Mariah Carey, Tina Turner y ahora la mismísima Miley Cyrus. Lo más bacán de la Barbie de Miley es que va a llegar sobre una base que aparece su estrella de Los Ángeles.

0: muy rockeros, de cuero negro, un petito y chasquilla. Está inspirada en la actual Miley Cyrus, rockera total, con su pelo largo, medio rubio. Y ya se supone que está siendo distribuida en algunos lugares. Por ejemplo, no sé, en España ya la están vendiendo en algunas partes por un costo de 79 euros. Yo creo que sí va a llegar a Chile, y si no, va a tocar mandarla a pedir, importarla. Igual, este tipo de Barbie, yo entiendo que es más de Barbie colección para todos aquellos que coleccionen este tipo de muñequitas y de cositas. Yo siento que es más como eso, que son muy fanáticos de Miley Cyrus. No es como una Barbie con la que uno vaya a jugar a la Barbie realmente. Bonito, bonito que se le reconozca ahí a Miley Cyrus todo el trabajo y lo talentosa que es además con esta muñeca. Ya, seguimos con ella, nos vamos a quedar con un clásico. Sí, vamos con un clásico. Es Miley Cyrus con Party in the USA en los 40.
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1: Cada vez falta menos. Yo digo esto, pero en verdad todavía faltan algunos meses. Pero bueno, menos. Cada vez es menos para que podamos vivir los shows de BTS en el Estadio Nacional. La agrupación llega para presentarse los días 14, 16 y 17 de octubre. Y hoy se dio a conocer quién va a ser la artista encargada de abrir este espectáculo. Como le dicen ahora, Local Support. Conversábamos hoy durante el día con los chiquillos como las distintas maneras que se han creado para llamar a los teloneros. Special Guest, Local Support, invitada especial, telonero, por supuesto, show de apertura. Bueno, en fin, la cosa es que el show de BTS va a tener ahí a la DJ Catalina Schwartz. Ella va a asumir el rol de Local Support DJ para los días 14, 16 y 17 de octubre, cuando BTS se presente en el Estadio Nacional. Es una DJ, productora musical e ingeniera en mastering chilena, figura clave ahí de la escena electrónica y techno underground de nuestro país. Según estaba mirando, se supone que BTS canta alrededor de 23 canciones, ¿ah? Yo creo que, obvio, nosotros a medida que se acerque el espectáculo te vamos a dejar el setlist completo de las canciones en nuestro sitio web los40.cl. Y ahora solo queda esperar. Yo sé que las ARMYs ahí están bastante ansiosas, pero solo queda esperar para que llegue la fecha. No se sabe si es que esta chiquilla, Doña Catalina Schwartz, va a ser la única invitada especial o si también van a haber otros invitados en el show de BTS. Por ahora es ella. Puedes pasar a conocerla ahí en nuestro sitio web los40.cl. Ya pues, nos quedamos con ellos. Es BTS, suena Swim en los 40.

0: 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Vamos ahora a corte comercial, pero no te separes de la 101.7 porque al regreso te voy a estar contando acerca de una feria laboral que va a ser mañana aquí en Santiago. Te voy a dar todas las coordenadas para que, si es que andas ahí en búsqueda de pellita, no te la pierdas. Yo voy y vuelvo, no te separes de los 40.
1: 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Hora 40. Es la hora,
2: es la hora,
1: es la hora. 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
0: Faltan 2 minutos para las 5.
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1: Listo, seguimos. Estoy de vuelta y yo te anuncié antes de irnos a corte comercial que venía con oferta de peguita. Sí, pues, porque mañana se va a realizar en Santiago una feria laboral. Desde las 10 de la mañana y hasta las 4 de la tarde en el Hotel Cumbres Lastarria. Va a reunir a muchísimas compañías y se van a ofrecer más de 2.500 puestos en áreas como, por ejemplo, cargos operativos, administrativos, técnicos y profesionales. Van a haber puestos disponibles que corresponden a seguridad, ventas, atención al cliente, servicios generales, logística, transporte, sector bancario y alimentación. Lo bueno de esto es que es formato presencial, por ende facilita ahí el contacto directo entre el empleador y el postulante. Son más de 2.500 puestos de trabajo con el contacto directo y de las ferias anteriores que se han realizado, 4 de cada 10 asistentes consiguieron empleo después del evento. Así que la feria no solo ofrece vacantes, sino que también entrega resultados. Recuerda, mañana entonces, 25 de junio, desde las 10 de la mañana y hasta las 16 horas, estoy hablando mal, desde las 10 de la mañana y hasta las 16 horas en el Hotel Cumbres Lastarria, esta feria de empleo con distintas postulaciones. Y también van a haber charlas de empleabilidad, exposiciones, bastante ahí entretenido para que vayas a dejar tu currículum y a ver qué puestos hay si es que estás en búsqueda de trabajo. Vamos, continuamos con música. Nos vamos a quedar ahora junto a ver, déjame mirar por acá. Es Movimiento Original. 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
1: Ustedes saben, durante ya varias semanas, todos los días he traído algún panorama para estas vacaciones de invierno y hoy no va a ser la excepción, porque este fin de semana, desde el viernes 26 y el domingo 28 de junio, se va a hacer un evento especial, una experiencia inspirada en Toy Story 5, la nueva película de Disney y Pixar. ¿Dónde va a ser esto? En Centro Parque, en el Parque Araucano y en Las Condes. Van a haber dinámicas y juegos inspirados en este universo de la película. Por ejemplo, operativo de rescate, un memoriz, una torre gigante, un arma to Foki, tattoo club, entre otras cosas. Va a haber un Murray Story para que te saques fotos y un photo opportunity de Buzz Lightyear con temática especial. Los horarios son desde las 11 de la mañana y hasta las 6 de la tarde y hay distintas actividades que por supuesto tienen horarios específicos. Por ejemplo, el viernes al mediodía va a haber baile entretenido con Vivi Rodríguez para que vayas ahí a darlo todo al ritmo de Brasil. A las 4 de la tarde va a haber clase de cocina. Después, estas actividades se van rotando. Por ejemplo, el sábado en la mañana va a haber clase de cocina y en la tarde va a haber baile entretenido y lo mismo para el domingo. Así que, para que lo tengas ahí en consideración. Recuerda, viernes 26, sábado 27 y domingo 28 de junio, una actividad completamente gratuita en el Centro Parque, en el Parque Araucano de Las Condes, inspirada ahí en Toy Story 5, la nueva película de Disney y Pixar, que está disponible, por supuesto, en todos los cines de nuestro país. Todavía no la voy a ver, tengo que ir a verla. Seguimos con música, nos quedamos ahora junto a Cristina Aguilera. Esto es Genio Atrapado en los 40.

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1: Cortecito comercial, queda la última media hora del 40 al día. Vamos a estar hablando de Kid Voodoo en la próxima parte, que Rolling Stone lo destacó, Rolling Stone español, así que ahí te voy a contar todos los detalles, pero ahora tenemos que separarnos por unos minutos. No te vayas de los 40.
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0: 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Temperatura. Es la temperatura. En los 40.
1: 12 grados.
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1: Don Kid Voodoo, de él vamos a hablar, sí, pues porque antes de irnos a corte comercial yo ya lo había anunciado. Te conté que al regreso íbamos a estar hablando de este chiquillo que está en todas partes. El piérdete una, que le dicen. Que ojo, ¿sabes qué? A mí me parece que está bien. De hecho, él en una entrevista dijo que, mira, la fama era una cosa efímera. El éxito también puede considerarse como una situación efímera. Y que mientras que esto durara, sí, la fama y el éxito y esta exposición que él tiene, que iba a asistir a cada cosa que lo invitaran y le gustara, porque él no sabía cuándo se podía acabar y quizás nunca más le iban a invitar a este tipo de cosas, así que tenía que aprovechar. Por eso es que el chiquillo lo hace todo. Él es un sí a todo, está en esa era, su era de sí a todo. Y bueno, ahora acaba de ser destacado por Rolling Stone en español. La revista publicó esta semana su listado de los mejores álbumes en lo que va del año 2026. Son 25 las obras que destacó y Kid Voodoo aparece en el lugar número 20 de este ranking gracias a su más reciente álbum Euphoria, que lo lanzó ahí a mediados de mayo. Según las palabras de la revista, Euphoria es la faceta como más íntima de Kid Voodoo. El artista revela una faceta mucho más íntima y vulnerable, una que hasta entonces había permanecido a las sombras, y también dice que tiene un giro sonoro y creativo que surge ahí de la necesidad profunda de confrontar y procesar sus heridas más personales y encontrar refugio en la música en medio ahí de una crisis existencial. Así que obvio habló del nuevo disco de Kid Voodoo y que evidentemente también destacó que este éxito se sumaba a lo que él ya venía cosechando con el tiempo, y es que el 2025 fue un año muy muy exitoso para Kid Voodoo con los discos que ha sacado, y que le haya ido bien a Euphoria no nos sorprende. Así que nada, felicitaciones absolutas para Kid Voodoo, corazones coreanos para él, lo queremos y esperamos que le siga yendo igual de bien durante este 2026 y los años que vienen. Y ahora, obvio, lo vamos a escuchar con esta canción que nos sorprendió a todos. Es romántica. Kid Voodoo y Pablo Alborán suena Dando Vueltas en los 40.

Si quieres sumarte al concierto de Prince Royce y Romeo Santos en Chile, te quiero contar que las entradas ya están a la venta. 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Por ejemplo, tenemos Cordillera a 116.500 pesos. 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Cancha General A, B, C y D, 87.375 pesos. 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Después, silla de ruedas y acompañante de silla de ruedas, mismo valor que Cancha General A, B, C y D, 87.375 pesos. Yo sé que uno puede ver estos valores y decir, hey, igual están un poco elevados. Pero recordemos que son dos artistas. Es Romeo Santos y Prince Royce juntos sobre el escenario. Por supuesto que los precios van a estar un poquitito más caros.

abrazos a estos dos guapetones, el rey y el príncipe de la bachata, cantándote. Así que eso, las entradas ya disponibles, punto ticket para que vayas ahí a asegurar la tuya. Y ahora, obvio, nos vamos a quedar con una canción clásica. Es Propuesta Indecente y la escuchamos.

0: Me despido, se acaba el programa de hoy, pero tú no te vayas, quédate que ya viene más programación, el Pongámonos Serios, hasta las 8 de la noche con la José, con Tomás el Amigo y también con Roberto Cáceres. Recuerda seguirnos en redes sociales, @los40chile en Instagram y en TikTok, estamos disponibles, a mí me encuentras como @xaa_a. Para mañana se espera una máxima de 20 grados, día soleado, ojalá que se cumpla, lo agradeceré muchísimo. Y nos escuchamos, nos reencontramos mañana por la mañana, 7 a.m. en punto en la ducha, junto a José Andrés Vivas y DJ Marco Hinojosa. Que tengas un buen regreso a casa, recuerda y decirle a la gente que la quieres lo mucho que la quieres. Un besito grande. Chau, chau.
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0: 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Hora 40. 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
1: Faltan 3 minutos para las 6.
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6: Nos pero, encantaría seguir conversando, porque tenemos que hacer un programa.
7: Perdón la demora, pero nos dieron buenas noticias.
8: Déjale.
6: ¿Cómo estás?
7: Aquí, muy bien. Terminé de leer Buenas Noches, Pum Pum, hoy día.
6: Me parece.
8: Buenas Noches, Pum Pum.
7: Es realmente desoladora, pero la recomiendo muchísimo.
6: Sí, igual hay que tener ojo como... siento que no es un libro para recomendar a cualquier persona.
7: Es una... Sí, es para adultos.
6: No, no, me refiero a como que igual...
7: Sí, pero es una obra de arte.
6: Está en un buen momento, creo que... No sé. Es que depende. Creo que es un trigger warning.
7: Hay cachado que hay gente que... Es como la música, pues, hay gente que necesita... intensificar sus emociones.
6: Sí, pero igual como... siento que es un material que tiene un trigger warning.
7: Sí, sí, la verdad que bueno, es como la vida misma. Es un manga japonés de Inio Asano y toca unos temas, unas temáticas. Bueno, la depresión es el centro de este, pero es la depresión vista como en generaciones, ¿cachai? Claro. Como esa depresión que no te deja. Pero es bien bonito igual. Muy, muy lindo, está muy bien escrito. Bueno, he llorado toda la mañana. Impresionante. ¿Cómo estás tú, amiga querida?
6: Bien, bien. ¿Ustedes?
8: Yo muy bien, por acá.
7: Muy bien,
6: me parece, hace frío. Sí. Hay como 7, calculamos que hayan como 7 grados. Según lo que yo tengo acá, imposible que hayan 12.
7: No, está helado.
6: No, hay menos.
7: Sí, está helado.
6: Mucho menos.
8: Yo un poco asustado, se vienen los ovnis.
6: Sí, en cualquier momento. ¿Subiste? ¿Te enteraste?
7: Te enteré.
6: En cualquier momento. Ya comenzó el partido, ¿no? Ahí tenemos dos partidos al mismo tiempo. Hasta ahora de la tarde tenemos Brasil con Escocia.
7: Igual me da risa porque, cáchate que uno de los argumentos paralelos que se va dando en Buenos Días, Buenas Noches, Pum Pum, hay como un loco que es como así, pues, que piensa que el mundo se va a acabar y que algo viene de fuera del espacio y como que a lo largo de los 13 tomos como que parte solo y como que va tomando adeptos, weón. Es que hay como una idea que se implanta en el tiempo y de repente tú no sabías a quién le hace sentido y que hay gente que creía que efectivamente iban a llegar. Yo creo que esto es lo mismo, o sea, uno lo repite tanto y debe haber gente cagada su idea. Como que está así como
6: sí,
7: ansiosa.
6: Sí, ha pasado en algunas ocasiones con otras cosas, desde el fin del mundo y otros similares.
7: Yo creo que eso tiene que ver con la necesidad intrínseca del ser humano de creer en algo.
6: Teorías conspirativas de Gabriel León, te lo recomiendo.
7: Ya, me gusta.
6: El libro también, que habla exactamente de eso.
7: Me agrada. Hoy está de cumpleaños un grande, el goleador absoluto histórico del mundial y de los mundiales de fútbol.
6: Hasta ahora.
7: ¿Quién está
6: porque
7: cerca?
6: Porque está ahí Ronaldo, puede saltar cualquiera en cualquier minuto.
7: ¿Está muy lejos de la marca?
6: Dos goles creo, ¿no?
8: Creo que a dos
6: goles. Pero te digo, no, si no es.
7: Yo pensé que Messi estaba así como holgadito en su marca.
6: No.
7: Mira. Bueno, pero por ahora Lionel Messi. Feliz cumpleaños.
6: Y el mismo día está de cumpleaños Duki.
7: Los grandes nacen el mismo día.
6: A Duki igual.
7: Por eso no estará Pasqui.
6: Te voy a decir algo.
7: ¿Qué pasó?
6: Nos dimos cuenta con el Vito que Pascal en ningún minuto mencionó el cumpleaños de Duki el día de hoy.
8: Está enojada.
7: Está enamorada.
9: Se olvidó de Duki.
7: Se olvidó de Duki. Qué feo, si me estás escuchando, Pascal, qué feo.
9: Qué feo.
7: Los amores platónicos no se dejan así
9: jamás.
7: Como así. Sí.
9: No, ¿por qué tienes esa portada de fondo de portada en tu computador?
7: Debería darte vergüenza.
9: Debería darte vergüenza.
7: Sí. Pobre Duque.
9: Nosotros esperábamos una torta, Pascal.
7: Yo también. Y una llegar con una polera, algo.
9: Pero no.
7: No.
9: ¿Así
7: no, una,
9: son?
7: No una trufan. Sí, así son.
9: Así son.
7: Así son.
9: Oye, ya, sí, está corriendo la pelota Brasil-Escocia y también en Marruecos con Haití.
7: Eso.
9: Sí. Paralelos.
8: O sea, estamos viendo Brasil-Escocia, ¿no?
9: ¿Qué?
7: ¿Ah?
8: Estamos viendo Brasil-Escocia.
7: Ah, el Buffy está el full Escocia. Le encanta Escocia. ¿Qué se cree escocés?
9: ¿En serio? No tenía cero mil.
7: Pero es que él tiene apellido Cross. Entonces tiene un 0,7%. Algo así. Debe tener como un 0,7% de ADN escocés y para él es escocés. Entonces estaba en su casa con una gaita, weón, viendo esta partida.
9: A pesar tomando, de que no, imagino, toman con
8: sí. Un Golden Retriever.
7: Tal cual.
9: Ya. Mientras ahí le vamos a ir actualizando el partido, pero de a poquito.
7: De a poquito.
9: Tenemos buena música también. Deberíamos partir con el cumpleañero.
8: Vamos, sí. Que acá está en colaboración con J. Cortés. Se llama Rockstar 2.0. Duki y J. Cortés.
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1: Oye, perdón, es que en todo esto ya me dieron un gol.
2: Mira,
3: un error en la defensa.
2: No sé si, no sé si acá estará escuchando algún escocés. A Ronaldo, sorry, está a 7 goles, dicen. A 7 goles de alcanzar a. Igual, 7 goles la así. Pues el tema es que Messi también sigue metiendo goles.
1: Pensé que era menos.
2: O sea, por lo menos acá lo que nos dice una persona, dice que está a 7 goles.
1: A veces liberan la tabla en la tele. Creo que la habían liberado. Ayer mostraron. Pero bueno.
2: Claro, pero Messi igual sigue metiendo goles. Pues entonces, bueno, sí, no es como tan fácil pillarlo.
1: No.
2: Ya, pero yo no sé si estará escuchando algún escocés, pero yo no veo cómo en esta planifera Escocia le gane a Brasil.
1: No, así no le va a ganar.
2: ¿Quién pero es igual, la figura potente, Roberto, de Brasil hoy por hoy? ¿Quién es el Neymar? O...
3: Vini Junior.
2: Ah, Vini Junior.
3: Tení Matheus Cunha también, que anda muy bien. Rodrigo está lesionado. No, ha tenido un buen equipo, sí. Hay buen equipo ahí.
2: Sí.
3: Oye, pero esto no se habla mucho, pero al arquero lo estaban criticando mucho por su estado físico, a Alisson.
2: ¿Por qué?
3: Está un poquito rellenito.
2: Mejor, para si no pasa la pelota. Ay, que son tontos, no digan eso. ¿Cómo se le ocurre? Ah, el gordo siempre para el arco, como dicen.
3: Estaba criticando un poco. Antes de partir el Mundial, sí, pues yo creo que ahora lo pusieron a dieta y todo.
2: Sí, está bien, está bien. Oye, tenemos titulares express. Esta noticia, debo reconocer que igual me... Cuando la leí me pegó fuerte.
1: A cualquiera, yo creo. No tenéis corazón, sí que no te impacta.
2: Más Mateo tiene 12 años justo. Para mí es un miedo, ¿eh? Yo cada vez que estoy en el auto, cuando por ejemplo llego del 3 o lo que sea, pues la verdad, da lo mismo dónde. Como que uno dice, en algún momento van a hacer una encerrona, bueno. Solo espero.
1: Qué lata vivir así.
2: Horrendo. Pero mi miedo se incrementa está cuando estoy con mi hijo.
1: Claro. ¿Sí?
2: Porque... Hasta donde yo sé, la intención, por supuesto, nunca fue matar al niño, ¿cachai? Pero, claro, como estos delincuentes solo están pensando en una sola cosa, no piensan en nada más, pues, bueno. Y claro, fue una fatalidad producto de un acto tremendamente violento como lo es una encerrona. Pero ese es mi miedo, ¿cachai? Como que yo sé que la persona que está haciendo el atraco no tiene ninguna consideración, así como un código de decir, ya, pero mira, baja tu hijo. No, bueno, no piensan, ¿cachai? Entonces, como que... De verdad, para mí es un tema... Como que me pongo como las viejas escuelas, como quien dice. De no saber cómo se le puede poner un... Vamos a tener que tener las típicas calles que ponen como estos conos, no sé. Vamos a tener que empezar a cerrar los pasajes. Vamos a tener que vivir enclaustrados. Yo no...
1: Para cerrar como... Sí.

0: Que la noticia. Sí.
1: Ah, bueno, que los pillaron, cuatro.
0: O sea, pillaron cuatro, están buscando cuatro. Uno, sí. Les falta uno.
1: Sí.
0: Ya quedaron en prisión preventiva e internación provisoria por la muerte de este niño de 12 años. Pero igual tampoco sé que hay un tema bien interesante que no solamente tiene que ver con que tenéis que atacar la delincuencia, ya lo se ha hecho claramente, sino que también qué es lo que está pasando para que hayan tantos jóvenes que sean delincuentes. Y ahí tenía un problema en la educación.
1: Sin duda.
0: Tenía un problema en el acceso. Y si no controláis eso, vaya a seguir teniendo la misma delincuencia hacia adelante.
1: Y José,
0: creo que en los últimos 5 años, según una nota que vi ayer de Chilevisión, el aumento de robos a cargo de adolescentes o de menores de edad, más bien, creció más del 100%.
1: Sí.
0: Escaleta.
1: Lo que pasa es que me encanta coger esta palabra, manoseada. Es un problema multifactorial. Porque son el tema de las oportunidades, es el tema de la desigualdad socioeconómica que tiene Chile. Y también hay otras cosas que hay que mencionarlas. O sea, hoy por hoy también, en el tema artístico musical, el tema del maleanteo y la narcocultura, la exacerbación increíble, weón. Por supuesto, si una persona hoy día, sobre todo joven, que anda en el auto escuchando esto diciendo ¿qué sabe ese viejo? Y como que no pasa nada, no es así, ¿sabes? O sea, de verdad, las influencias que uno puede tener, es lo mismo como cuando uno, no sé, pues, cuando la mujer era muy golpeada y no existía como un cargo de conciencia de aquello, sino que se disminuía, me refiero, hasta se cantaba al respecto, ¿sabes? Todo, o sea, esto, si la gente cree que eso no tiene un efecto inmediato en las personas, están equivocados, ¿cachai? Pero por otro lado, el arte es bastante libre. Como que ahí es donde uno navega, que hay que hacer. Entonces hay que prohibir que se hable. Que así, pues, bueno, ¿me entendís? Pero hay que reconocer también que estamos en una cultura donde ser delincuente pareciera ser una solución viable, hasta incluso un acto de protesta. Y aquí estamos, pues, bueno. Así que no sé cómo solucionarlo.
0: Terrible.
1: Sí.
0: Oye. Revés para el gobierno, el Tribunal Constitucional declara inconstitucional la inhabilidad para acceder a la gratuidad y revisión de vestimentas en colegios. La resolución afecta a facultades policiales en colegios y disposiciones sobre expulsión y acceso a la educación superior. ¿Que se acuerdan que se había hecho como todo esto de este proyecto de ley sobre convivencia escolar, donde estaba la norma impulsada por el gobierno que habilitaba a carabineros y a la PDI a revisar a los estudiantes dentro de establecimientos? Sí. Ya, finalmente la decisión fue adoptada tras el análisis de requerimientos parlamentarios contra distintos artículos del proyecto que buscaba establecer medidas de seguridad, orden y respeto en la comunidad educativa, y varias de estas normas vulneraban las garantías constitucionales según el TC, especialmente lo referido a derechos de los niños, niñas y adolescentes y principios del debido proceso. Que es complejo porque finalmente es como que vulnera los derechos de los menores, pero al mismo tiempo es como, bueno, hay menores que se pasan por cualquier lado ser menores.
1: ¿Sabes lo que a mí me...?
0: Ese es el problema.
1: Y concuerdo, yo siento que, bueno, es lamentable tener que andar buscándole cosas a los cabros chicos, weón, pero bueno, no estamos en los tiempos de hace 40, 50 años.
0: No.
1: Sin embargo, me provoca un poco de gracia este argumento con respecto al Ministerio Público, ¿cachai? Que en el fondo ellos quieren hacer esto justamente para no tener que lidiar con las órdenes previas del Ministerio Público, ¿cachai? Saltarse al Ministerio Público. Argumento que pareciera no funcionar con respecto a perseguir las narcodineros,
0: ¿cachai?
1: El secreto bancario.
0: ¿Cómo por dónde funciona?
1: Y ahí es donde yo vuelvo a insistir en este gobierno. Sus canales de comunicación son pésimos, weón. Es de verdad. No saben comunicar qué chucha este gobierno. No. Porque para la bancada, para decir, pero si el Ministerio Público funciona súper bien, por eso no es necesario levantar el secreto bancario, porque uno les pide y dan. Pero acá hay que pasar por encima al Ministerio Público, porque el Ministerio Público no funciona bien. Entonces, ¿cachai? Que
0: como, pero a ver,
1: ¿dónde está tu sí. ¿Dónde está tu centro? O te gusta el Ministerio Público o no te gusta el Ministerio Público. Pero no sé, ojalá se ordene, weón, y saber qué quiere realmente este gobierno.
0: Sí.
1: Porque más, insisto, independiente que sea derecha o izquierda, yo no entiendo cuál es la marca central de este gobierno realmente.
0: Es rarísimo.
1: No es lo que dijeron. Entonces, como que ahora siento que van así como los ciegos tocando.
0: Sí. Como que va a ver si nos guiamos por algún lado. También en un lugar peor.
1: Oye, esto te lo puedo decir yo porque la mamá de Mateo está en Europa.
0: Ah, ¿verdad?
1: Bueno, o sea, salió en harto medio el tema de que han muerto como 40 personas por la ola de calor en...
0: Sí.
1: Ella viene saliendo de Francia, menos mal, el día de ultra calor, menos mal que estaba ahí, fue ayer, pues ya se fue ayer, justo. Pero en general, toda Europa está con una ola de calor. Sí. Me dijo, Juan, de verdad, es como para no venir, ¿cachai?
0: Sí.
1: Porque ella me decía, es como ese calor que no te deja pensar, como que te aprieta, te ahogás y tenés que meterte en los malls. Y gente me dijo, Tomás, yo me meto en los malls acá y la gente no está haciendo nada. ¿Está adentro, no?
0: Está adentro, no.
1: Solo está adentro. No, ni siquiera vitrinean.
0: Cacha que Francia registró el día más caluroso de su historia, que fueron 44 grados Celsius el día de ayer. El día más caluroso registrado en los últimos 80 años. Tal como tú decías, el calor está azotando Reino Unido, España, sí. Bélgica, Italia y Francia. Salven a los BTS.
1: ¿Están allá?
0: En Madrid, España.
1: Y son flaquitos, se deshidra tan rápido.
0: Y no solo eso, es el Paris Fashion Week.
1: Ah, ¿verdad?
0: Entonces a todos andan con un calor que te cuento... Mi hijo andan.
1: Lo bueno es que el europeo es un poco más desapegado y podía andar con poquita ropa sin que te cuentas.
0: Sí, pero amigo, desapegado también de otras cosas.
1: Sí, bueno,
0: recordemos el desodorante.
1: ¿Verdad?
0: Sí.
1: Bueno.
0: El aluminio a veces es bueno, chicos.
1: Qué terrible.
0: Pero bueno.
1: Bueno, pero para ti esto es nada. Yo creo que esto es como una tarde normal en Calama, ¿no?
0: No, sabes que está brígido. No, 44 horas, olvídate. No.
1: Piensa que yo creo que lo que más acá en Chile. Porque yo
0: 40 creo que ha sido en el sur.
1: Sí.
0: Sí.
1: Yo he experimentado 40 y tantos grados.
0: Igual en Brasil.
1: En Arizona, cuando fuera mi vieja.
2: Hoy en Brasil igual.
1: Y 40. Es insoportable, sí. Es insoportable. Pero claro, cuando uno está vacacionando, porque por ejemplo, claro, yo entiendo a la mamá Limón. La mamá Limón se puede esconder. Pero imagínate el weón que vive ahí, que tiene que trabajar, que tiene que tomar una micro.
0: Sí,
1: pues,
0: con el día a día.
1: Claro, con el día a día no puedes.
0: Y lo terrible es que esto igual son parámetros que se van a ir repitiendo en nuestros veranos y así sucesivamente.
1: Yo una vez lo dije acá, yo creo que tenemos que empezar a acostumbrarnos que ese tipo de tendencias climáticas, tarde o temprano, o sea, ya de alguna manera ya llegan acá. Pero como que no están tan.
0: Claro.
1: Pero eso va a pasar, ¿eh? En algún momento vamos a estar leyendo. Chile con 40 y tantos grados. Yo ojalá tengamos en ese momento gobiernos que sean preventivos y no reactivos y que emitan leyes, weón, que le permitan a las personas decir, loco, esto es una ola de calor, la gente muere con esto. Sí, se permite quedarte en casa, weón. O sea, hay que pensar más en la vida que en otra cosa. Que creo que en Europa hay lugares que son así, que tú la ley te avala. No me acuerdo si fue Noruega, fue el año hace 2 años atrás, también fue una ola de calor y el gobierno regalaba helados en las calles.
0: Cacha.
1: A la gente les daban heladito, onda por un poco para temperar.
0: Bueno.
1: Conociendo a Chile.
2: Un helado.
0: A propósito del Paris Fashion Week, quiero decir dos cosas. Yeah. Hice un arte, pero te juro que es un arte, estoy demasiado orgullosa de lo que hice. Está en los 40 Chile, en Instagram.
1: Ah,
0: sí, no, po. Hice un arte visual.
1: Ah,
0: hice como un scrapbook, pero en video.
1: Ay, ayer hablé de ti, amiga.
0: ¿Dónde, chucha? Oye, es que como lo dijo, ayer hablé de ti, amiga.
1: No, es que en el podcast ayer hicimos un collage como para ensalzar la amistad. Yo dije, yo creo que sin darme cuenta he aprendido de mi amiga. Siento que estoy haciendo un collage de mis freebies. Para que veas cómo te llevo media día, querida.
0: Me encanta. Bueno, y eso tiene relación con todo lo que está pasando en el Paris Fashion Week y donde hoy día estuvo Jimin hermosísimo.
1: Jimin.
0: Así que yo creo que es momento de ir a escuchar a Jimin, que volvió al número 1 del Top Global 50.
1: ¿En serio?
0: ¿Qué tiene esa canción con Chile? No tengo idea.
1: ¿Estás viendo Who?
0: Sí.
1: No.
2: Organización, amigo.
0: Loco, le va mejor que a Swim. Déjame, si hay que decirlo.
1: ¿Sabes qué? La voy a bajar.
0: Ah, ya, va a escuchar Polly Pocket. ¿Saben? Es buena. Me gusta. Ya, nos vamos a quedar con Who. Esto es Jimin en la 101.7.

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1: 1-0, sí.
3: Parece que anularon uno.
1: ¿De Brasil o de Escocia?
2: No, Brasil. De Brasil. Va ganando 1-0 Brasil, 0 Escocia, 0 abducciones.
1: Sí, hasta ahora
3: no llegaba ni un ómnibus.
1: Sí, por favor, cuando predigan cosas, pongan una hora también, pues no pueden andar esperando todo el rato.

0: 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Es la temperatura. En los 40.
1: Diez grados.
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1: ¿Cuánto van? Allá, 1-0. Y ninguna abducción. Ya vamos. No, si los que no están al tanto del tema de la abducción, tranquilos que ya les vamos a explicar. Ya si es que no están al tanto, sí.
2: Oye, cálmense ya.
1: Sí, algo que parece que necesitamos. O quizás no necesitamos.
2: ¿Tú dices?
1: No sé. Me encontré esto. Con este te voy a reventar.
3: ¿Qué pasó?
1: Ciclistas extranjeros provocan accidentes en el Cerro San Cristóbal al trabajar contra el tránsito realizando maniobras.
2: Pensé que estaba citando a Corchea.
1: ¡Ah!
2: ¡Con esta te voy a dar! ¡Con esta misma te voy a dar!
1: ¡Ya! Un grupo de ciclistas, al menos dos de ellos de nacionalidad extranjera, provocaron un accidente en la bajada del Cerro San Cristóbal tras manejar imprudentemente. Los protagonistas descendieron manejando contra el tránsito en una rueda y provocando un choque que derivó en una pelea con golpes entre los responsables y el afectado.
2: Mira, hay que...
1: Igual da raya cuando no siguen el orden de las cosas en general.
2: Acá la gente, o sea, yo me imagino que van a haber personas diciendo... ¿Por qué se tiene que mencionar que al menos dos eran extranjeros?
1: Ah, yo lo estaba leyendo.
2: No, pero es que quiero dar una explicación de eso.
1: Ya.
2: Te juro que defiendo mi punto.
1: No, sí, pero sí.
2: En las culturas centroamericanas, muy en particular la venezolana, el tema de andar en una pura rueda, en moto, en bicicleta, es como muy tendencia, es una cuestión muy cultural de ellos. O sea, de hecho, tú los puedes ver en la calle cuando andan con las motos, como que lo hacen así, como competencia entre ellos, como algo...
1: Fast and Furious.
2: Claro, yo no digo que sea de su volada, ¿me entendí? Ahora, por eso cuando tu pizza llega como si fuera un cartón corrugado todo doblado, es por eso, ¿cachai? Te lo digo porque me ha pasado mil veces. O sea, no.
1: ¿Qué le llega hoy día todo dado vuelta a su...
2: Sí,
1: su
2: te llega como si fuera como un cucurucho. Por eso. Entonces, ahora, lamentablemente, si tú... Lo mismo que hablábamos de este estúpido weón que andaba a 270 kilómetros por hora. Si a ti te gusta...
1: Que era chileno.
2: Si a ti te gusta andar haciendo cosas con tu bicicleta, con tu moto, lo que sea... Busca un lugar para hacerlo, weón. Sí, hay, ¿cachai?
1: Claro.
2: Existen lugares para hacerlo. Yo de repente ando en cualquier calle, llámale tú Providencia, Bilbao, y ahí andan. Entonces, ¿qué es lo que pasa? Que de repente uno puede perder el equilibrio, se le va la moto de lado, la bicicleta de lado, se mete debajo de un auto y es un cacho, ¿cachai? Entonces, yo creo que ahí uno tiene que andar con ojos donde estás haciendo lo que te gusta.
1: Es como el tema de los motoristas, po. A mí me estresa a veces manejar porque se te meten los motoristas de la nada, los puntos ciegos de repente, pata, tenés la moto al lado. Pero claro, como que está esa cuestión de que, bueno, hagan lo que quieran con su vida. Pero el problema es que, ¿qué pasa si tú pasas a chocarlo porque no lo viste, cachai? Ajá. Porque se te atravesó lo que sea. Terminas siendo tú también involucrado en esto, cachai. Creo que eso también como que no solamente se extrapola como en el tema de no seguir las reglas del juego, sino que también tiene que ver con que además todos estamos sobrealterados.
2: Sí.
1: ¿Cachai? Entonces igual como que... Todo terminando mal, ¿cachai? Sí. Todo terminó en un arranque de ira golpeándose, ¿cachai?
2: Es que es ya la reiteración, porque es como ya... A mí personalmente, yo sé que esto fue una pelea entre ciclistas. A mí los ciclistas en general me tienen hasta las weas, sorry que lo diga. Pero están cada vez menos pendientes de las mismas... leyes viales que tienen que tener. O sea...
1: Sí, se le olvida bastante que tienen que tener leyes.
2: Agarra a 20 ciclistas y yo te podría asegurar que son 4 los que andan con un casco y con la indumentaria, el resto andan así como si
1: da
2: nada.
1: Igual, si quieren pelear con Tomás pueden mandar un audio al 569-5879-2865.
3: Y yo quiero sumar algo sobre eso.
1: Sí, por favor, adelante.
3: En diciembre del 2025, en la parte en la bicicleta que se decía que Pablo Vázquez, un tipo levantando ruedas, agarró a una señora que se le fue la bici para el lado y le quebró la pierna. ¿Cachai? Eso fue noticia.
2: Sí, po. O sea, que es una de verdad que yo lo he visto N, así no es como una vez, dos veces caleta. O sea, a mí les gusta hacer eso, es como su onda, es como me imagino que algo que hacían donde sea, ¿cachai? Bacán, busca el lugar para hacerlo. Hay un montón de lugares donde lo podía hacer sin lastimar a nadie. Pero es el contexto, el lugar donde tú lo haces.
1: Porque eso es lo que quisiera entender, como por cuál es la necesidad como hacerlo donde no tenéis que hacerlo.
2: Sí.
1: Como que ya deja de ser como una humorada, deja de ser el weón bacán, perdón la expresión. Termina siendo una cuestión insoportable, ¿cachai?
2: A eso quería llegar. Para mí es el símil de cuando un hombre a una mina le dice, oye, mamita, como que él piensa que la está matando, así como que tú decís, oh, con esto la conquisto. ¿Cachai? Como con esto que le acabo de decir, a ella se le va a abrir un mundo de amor y placer, ¿cachai? Y cuando en la realidad todos sabemos que ni un wea, ¿cachai? Entonces, acá es lo mismo. Cuando estos tipos andan así levantando rea, ellos creen que la gente lo va a ver, realmente va a decir, ¡wow! ¡Vaya destreza! ¡Denle una medalla a ese hombre! Como, ¡oh! ¡Qué manera más linda de ver! Y la gente lo mira y dicen, ¡oh! ¡Otro wea! Entonces...
3: PW.
2: Claro, entonces, insisto, lo mismo pasa con los locos que se meten en bicicletas a las autopistas, que somos ciclistas furiosos.
3: Hermano, basta, weón.
2: Nos metemos en la autopista para mostrar que somos ciclistas. Lo mismo, los que andan en patines han hecho lo mismo. No, son pura gente, weón. Claramente no tienen mucho que hacer en el día, no sé.
3: Ahora, no, yo no encierro todo en el saco, pero son caletes.
2: Bueno, yo estoy hablando de eso, yo me he topado, yo que ocupo, sobre todo como trabajo, no me meto harto en la autopista en la noche, sí. Se ven caletas, a la madrugada, tipos con patines, en bicicleta, andan ahí en la autopista, se meten en la costanera norte.
1: No entiendo, eso como que no te da miedo.
2: No te da nada.
1: Aparte de la adrenalina, como, ¿qué?
2: Andan, de repente tuvieron una ciclovía al lado, están afuera, en la calle, en la ciclovía.
1: Esa es la que va a
2: ¿por qué?
1: Rellenta.
2: Porque no les gusta compartir la ciclovía entre ellos. Porque la ciclovía tiene que tener cierta velocidad.
1: Si usted escucha un día, usa la ciclovía, esa fui yo.
2: Sí.
1: Yo soy buena varita.
2: Sí, obvio.
1: No la grito, pero
2: y
1: se la cuando vas a poner al lado.
2: Un amigo, ¿por qué un ciclista teniendo una ciclovía cerca no la usa? No, es que la ciclovía, claro, no tenés que andar más lento porque
1: pero viene... si a veces no anda nadie.
2: Pero aún así tenés que andar lento, si la ciclovía tiene una cadencia, entonces
1: sí,
2: pues
1: totalmente.
2: La gente
1: pero
2: la
1: usa
2: gente
1: la
2: dice
1: ciclovía.
2: Que no hay ciclovía en todas las calles. Yo le dije, ¿tú sabes lo que a mí me gustaría subir por el Oro de Añe hacia arriba? No se puede, pues, weón. ¿Cachai? El Oro de Añe baja. Entonces,
3: ¿me
2: si
3: puedo
2: yo quiero que...
3: ahí?
2: ¿Cachai? Si yo quiero subir, tengo
1: pero
2: que tomar...
1: Pero hay más y hay... Ya, pero no es lo mismo.
3: Yo me quiero agarrar de ahí porque yo tengo un reclamo respecto a lo que dijo Tomás.
2: Ajá.
3: La ciclovía de Leodoro baja
1: sí.
3: con los autos
1: Oye,
3: que
1: sí.
3: vienen.
2: Epo.
3: Hermano, el otro día, porque yo tengo que salir por una ciclovía,
2: sí.
3: perro, es por lo menos... De 30 días que tiene el mes, 28, sí. viene un loco sí. contra el tránsito.
1: A todos acá
3: qué bolá,
1: en este edificio hemos tenido un problema por culpa de esa ciclovía, ya sea como peatón o en auto.
2: Porque no hay nadie fiscalizando, no le sacan parte.
3: Eso.
2: ¿Cachai? También un montón de casos de ciclistas que pasan a llevar niños, personas, sí. ¿me entendí? Entonces, todo súper bonito con la actividad de bicicleta, pero tampoco vamos a hermosear el tema de que son todos así como, oye, qué agrado poder un ciclista. Últimamente, todo lo contrario, ¿cachai?
1: Yo quería confesar y debatir.
2: Si es ciclista, es vegano y comunidad.
1: Ah, ya.
3: No, yo sí felicito a los que andan con la regla,
1: no, o sea,
3: andan cumpliendo
1: gente
3: la regla.
1: Sí, es verdad.
3: Hay caleta
1: pero
3: de gente.
1: Llega un momento en que en verdad echaríais con todos porque ya te pasa tan seguido.
2: Sí, po.
1: Y ya después la agarráis con todo. Y sí. ese es el problema, ¿cachai?
2: Y tú sabes que el ser ciclista también conlleva un montón de indumentarias. Si salís de noche, tenéis que salir
1: la
2: con
3: reflectante,
2: las luces. Nadie, weón, nadie. O sea, de repente son fantasmas, loco. Son bicicletas negras sin nada. Entonces, claro, yo digo bacán tu bici, pero sí, pues están reglamentadas. Entonces, ahí llegaron algunos audios recién.
3: A ver, ¿qué nos dicen?
2: A ver.
4: ¿Qué pasa con estos chamitos que no tienen precaución? De repente tuvieron. Hacen lo que se les da la gana porque, como son niños y nadie los puede tocar,
2: ajá.
4: entonces hacen lo que se les da la gana. Son groseros demás porque saben que están haciendo las cosas mal, pero a ellos no les interesa. Entonces, eso es lo que pasa.
2: Yo estoy de acuerdo con eso.
3: Tienes razón, el amigo.
1: Tiene que ver un poco con eso, que no te interesa, no te interesa.
2: Es lo mismo que raya una chapa y hacen esas cosas que son inentendibles, weón.
1: Claro.
2: Hasta un jeroglífico se entiende más. Y rayan algo y juran que alguien va a ver la chapa y va a decir, oh, loco. Dice specs, impresionante. Como, weón.
1: Tin, tin, tin,
2: como, de verdad, no sé.
4: Entre los veganos y los ciclistas, no sé cuáles creen que tienen más altura moral, weón. Chao, saludos de Quique.
1: 2-0 Brasil.
2: 2-0 Brasil,
3: en otros temas.
2: En otros temitas.
5: Y lo otro que no concuerdo es que.
2: Ah, chuta,
1: que ya uno, ya.
2: Ah, es que los dos son como 2 minutos.
1: Ah, no, pues, sí, amiga, sorry.
3: La ponemos por 2.
2: Sí.
1: No.
6: Mi humilde opinión: yo ando en longboard y ocupo las mismas ciclovías que ocupan los ciclistas.
1: Ya.
6: Y no. Como que no.
1: ¿No qué?
6: Ni siquiera no es ley, bro. No tienen sentido común la mayoría. Este video.
2: Eso es lo que.
1: No, es que sí. chicos. De verdad.
2: La brasilera dijo que cuando Brasil fuera 2-0 llegarían los marcianos.
1: Estamos a punto entonces.
2: Ya estamos en el marco. Si meten un gol más, ya sea ya de un lado u otro, ya se fue. Se cayó la predicción.
1: 6:50.
3: Ya, pues, vámonos con buena música. Para relajar el ambiente.
1: Para que se ganen bici.
3: Purple Disco Machine. Substitucho. Para que anden bici tranquilo.
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1: Faltan 2 minutos para las 7.
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0: Ah, 2-0.
1: Todavía no descienden los ovnis.
0: Ahora que estamos despiertos tenemos a Javier Sandoval.
1: Buenas tardes.
0: En un pongámonos freak especial. Oh,
2: deja tomar aire.
0: ¿Qué nos tienes hoy día, querido?
2: Hoy día la fiebre mundialera ya está con nosotros. Estamos en los últimos partidos de la primera fase, pero hay algo muy llamativo que podría aún ocurrir hoy día.
0: Que Chile entre al mundial, contra todo pronóstico.
2: Ni siquiera, no, imposible, amigo.
1: Así imposible ya fue.
2: No. Supuestamente hay no solamente un vaticinio, sino que hay dos que dicen que hoy día, en medio del partido que estamos viendo ahora de Brasil con Escocia, que está ganando Brasil por 2-0, podría haber un avistamiento OVNI. ¿Cómo? Se preguntarán ustedes.
0: ¿O abducción?
2: La primera dice que es una abducción, pero hay una que es más genérica que habla de avistamiento desde las estrellas. Pongamos la pelota en el piso y empecemos con este tema, porque después vamos a ir con otros casos, no de abducciones propiamente tal, pero sí fenómenos bien bizarros que han ocurrido dentro de la cancha. Muchos ligados con la brujería. Ya, partamos. ¿Por qué supuestamente hoy día va a aparecer un ovni? Hay una vidente brasileña llamada Bob Bahía que soñó con miles de llantos, gritos. Todo relacionado con una abducción que estaría ocurriendo en este partido. Van 46 minutos del... un minuto del segundo tiempo. Aún falta. Así que aún posiblemente pueda ocurrir. Ahora, lo soñó una vidente ya. Dejémoslo ahí. Pero también está el vaticinio de Baba Vanga, que ya es una entidad en cuanto a las predicciones. Ella dijo esto: una nueva luz aparecerá en el cielo durante un evento que todo el mundo podrá ver en vivo.
0: Puede ser un mundial o un show de BTS.
2: También. Pero muchos agarraron de esta y dijeron, ya, igual tiene relación con lo otro, ya, pongámosle ojo al partido. Yo personalmente, ojalá pase algo, estoy muy expectante.
0: Sí. ¿No te irías con los alienígenas como el día de Independencia que lo esperaron arriba de un edificio?
1: No, porque dijeron que no había que hablarle.
0: Cuando el gobierno dice algo hay que ser lo contrario,
2: ¿sí? O hay que ser como esta película animada de que tocaban una canción.
0: Ah, ¿cuál?
2: Hoy no, Monstruo vs. Alien, creo que se llama. Una película animada.
0: Es tipo, que me acuerdo del encuentro del tercer tipo.
2: Pero y esa que también le comunicaban vía canciones.
3: Pues yo soy extraterrestrísimo.
0: Eso mismo. Paz descanse, paz descanse. ¿Qué piensas tú?
3: No tomo agua.
0: ¿Por qué crees tú que esto cause tanta fascinación? A pesar de que es evidente que no va a pasar.
2: Es que yo creo que causa fascinación porque el fenómeno alien es tan... A ver, sabemos que por lógica que no somos los únicos, pero al mismo tiempo tampoco hay una prueba que nos dice, no, acá vive, claro. Van a venir tal año. Por lo que nos genera una especie de ansiedad colectiva el decir, ¿cuándo? ¿Me voy a morir sin que esto ocurra? ¿Voy a saber si es que esto exista? Debatamos hoy día en Pongámonos Frente.
0: Yo una vez oí que la fascinación a los extraterrestres o a los ovnis tiene que ver con el acto inherente de desear que hay algo mejor que nosotros. Que nace de un sentimiento como un poco de desolación. Como, ojalá llegue alguien que sea más entretenido que esto que llamamos vida, weá. ¿Cachai? Como que estamos aburridos. Entonces, como que por eso la gente dice, no, soy un alien, que me lleve. Y tú no sabías qué, con tal de no estar acá.
1: ¿Cachai? Y a lo mejor puede ser peor, po.
0: Probablemente, po.
2: Pero al mismo tiempo, siempre que pensamos en abducciones, casi gol de Escocia, siempre que pensamos en abducciones o en guerras con extraterrestres, siempre las imaginamos que fuera fuerzas iguales en cuanto desde artillería, desde lo militar, hasta en la estrategia, como que siente. Que incluso se puede llegar a una diplomacia con ellos y no tenemos ni siquiera idea.
0: Yo sé que a las cosas no le gustan estos temas, le dan susto.
1: Yo una vez soñé feo con unos aliens.
0: Se supone que en Calama hay base de...
1: Sí, po. Pasan cosas. ¿Pero qué otra cosa?
2: O sea, hay alien en Calama, pero no árboles.
1: Claro. Es más probable que tenga un alien que un árbol, fíjate.
2: No, vamos a tomar este tema de...
1: Ya.
2: De lo alien, de lo bizarro que puede ocurrir en el fútbol, pero ligándolo a casos que realmente ocurrieron y que uno puede hablar de, ya, esto realmente fue mera casualidad o hubo algo por ahí atrás.
0: Claro.
2: Y ese algo, en todos estos casos o en la gran mayoría, está brujería como ese detonante.
0: Me gusta.
2: Por ejemplo, en la Copa América del 99,
0: ¿ya?
2: Hubo un partido que

0: Argentina perdió 3-0 con Colombia. Esto llamó mucho la atención, no por el resultado, porque Colombia siempre le ha ido bien históricamente contra Argentina. Pero en ese partido, Martín Palermo, el delantero de Argentina, perdió 3 penales en el mismo partido. Claro, decir, con Malacuea. Palermo posteriormente dijo: yo ni siquiera en los entrenamientos me había perdido un penal. Y más adelante, en el 2006, habló un brujo. Él afirmó que seleccionados de Colombia lo habían contratado a él para hacerle brujería a Palermo. ¿Qué? Para que no metiera un gol.
1: Ahí está la bruja.
0: Y esto no es algo que ocurrió solamente tiempo atrás. Por ejemplo, en este mismo mundial.
2: Oye, vamos a contratar a ese. ¿Cómo se fue? ¿Sanguchito de palta?
0: En este el mundial, en el partido de Ghana contra Inglaterra, un ganés, un curandero de Ghana, también dijo que le había hecho brujería a Harry Kane para que no hiciera gol, pero solamente en este partido. Después como que ya lo soltaba de la maldición.
3: Lo desamarraba.
0: Y el resultado fue un partido soporífero 0-0.
3: Ah, ¿no metió gol?
0: Sí, no metió gol Harry Kane. Pero hay un caso que este ya es cinematográfico, te diría yo. Va para serie, da para libro de Stephen King. Nos vamos al otro lado de la cordillera. Argentina. Con uno de los equipos más históricos que tiene nuestro país hermano, que es el Racing de Avellaneda. Racing es un equipo grande, un equipo que en los 60 ganó mucho. Específicamente ganó la Intercontinental y la Libertadores.
3: Perfecto.
0: Y esto, como la ganó de manera continua, desencadenó la envidia e ira de sus vecinos y clásico rival, que es Independiente.
3: Perfecto.
0: Que sus estadios están literalmente al lado.
3: Ah, ya sé, como los Capuleto con los Montescos.
0: Claro. ¿Y qué hicieron estos hinchas de Independiente? Dijeron, puta, estos están ganando todo ya, hagamos algo. Nos metemos a su cancha y enterramos 7 gatos en el pasto de su estadio.
2: ¡Javier!
0: Enterraron 7 gatos, es lo que dice el relato.
3: ¿Siguen ahí o los descubrieron?
0: ¿Qué ocurrió posteriormente? Racing no ganó nada.
2: ¡Ay, no sabe!
0: No ganó nada. Tanto que en el 83 llegó un director técnico que él sabía de esta leyenda y dijo, no, hay que buscar estos gatos. No es posible que nos vaya tan,
3: o sea, literal andaba tan meado de gato.
0: Y encontraron 6 gatos.
1: Faltaba uno.
3: Ese que está.
0: En ese periodo Racing le siguió yendo mal. Y dijeron, "Oye, falta un gato. ¿Qué hacemos? ¿Seguimos buscando o hacemos otra cosa? Enterremos sapos mejor, como contra hechizo." Y le fue peor. Racing se fue a quiebra, bajó. Pero en el 99 hicieron, como que se aburrieron. 98 al 99 se aburrieron, hicieron una misa en el estadio con un exorcista incluso.
2: ¿Ya?
3: Chao. Bueno, güey.
2: Ya.
0: Después en el 2000 encontraron el 7º gato.
3: ¿En serio?
0: Y el 2001 Racing volvió a salir campeón después de 35 años.
1: No.
2: ¿Qué?
0: Por eso es cinematográfico.
3: No duerme. Hoy día Jocelyn cierra las puertas con pestillo.
0: Hoy se compra un peluche con un chapito.
2: ¿Qué?
0: Es muy bizarro. Y no es la primera vez que un gato se asocia a la mala suerte. En el Mundial de Qatar, Brasil, que está jugando ahora, en una conferencia de prensa, había un gato en los mesones. Y lo sacaron desde el pellejo, muy violentamente.
1: Ah, sí me acuerdo.
0: Y ahí Brasil perdió. Y lo acusaron que fue la maldición del gatito.
2: Sí, se portaron mal con ese gato. Fue innecesaria la forma en que lo sacaron.
3: Pero el gato se está viendo que está en una conferencia de prensa, se van a huear.
1: ¿Quieren dar medio ahí el
2: permiso,
1: gato?
3: No, si el gato también, falta respeto.
2: Si lo hubieran tratado mejor, no hubiera pasado eso.
3: Cero educación.
0: Ahora Vinicio tendría una estrella en su...
2: Exacto.
3: Menos mal no era la selección de Haití, weón. Ya, que todo.
0: No. Oigan, hay un caso que
3: innecesario.
0: Hay un caso que mezcla... Que mezcla tu brujería.
2: Ay, ayúdame, señor.
0: Hay un caso que es el último que yo tengo y lo dejé al final porque es muy... Yo lo tuve que buscar en varias fuentes porque parece irreal.
2: ¿Y es real?
0: Es real. Ah. Este pasó en el 98.
2: ¿Ya?
0: Enfrentó al Vera Chadi contra el Basanga, fútbol del Congo.
3: Basinga.
0: De hecho, me recuerdo mucho a Basinga. En un partido entre estos dos equipos, iban a uno. Y hubo una tormenta con rayos. cayó un rayo a la cancha y mató a todo un equipo.
2: Ah, sí, pues eso puede pasar, pues.
0: Mató a los 11 jugadores del Ben Achadi. Otros 30 del Ben Achadi que estaban en la banda también resultaron heridos, pero no hubo ningún muerto ni ningún herido en el Basanga.
2: Y
0: se acusó de que Basanga había hecho brujería para poder ganar ese...
3: A ver, para controlar el rayo, eso puede estar en otro nivel.
0: Ahora, hay una explicación científica, porque igual quedé como... Ya, esto, ¿cómo puede ser?
2: No dicen, dijiste eso, es verdad.
0: Dios mío, ¿cómo puede ocurrir esto? Necesito investigar más. Fui a la biblioteca central para buscar información. Y los reportes dicen que los jugadores del equipo que con las víctimas jugaban con toperoles metálicos. Ah. Y eso habría hecho que el rayo habría tenido especie de parachoque, a diferencia de los otros que no juegan con
3: juegan topero, en pelota, ¿no?
0: Juegan en pelota porque no habían condiciones económicas sí, para eso.
3: ¿Cuál?
1: Sus tigres.
3: Oye, mira. Tenía igual poder convocar un rayo. Ese me gustó.
0: Pero ese es otro poder, por lo que eso, andar enterrando gatos.
3: Eso sí, eso es ordinario, andar enterrando gatos. Comandar un rayo, eso es lo que uno busca.
0: Sí. Acá en Chile igual han ocurrido casos, no de brujería propiamente tal, pero sí mucha cábala. De hecho, Roberto se va a acordar de Pablo Guede.
1: ¿La ruda?
0: La ruda, que mandó a plantar una ruda para que le fuera bien. Y vaya que le fue bien a Colo Colo en ese entonces.
1: Sí, le fue bien, le fue bien. Le salió bien el machitón que hizo.
3: ¿Para qué entrenarse? Pues. Plantar una ruda.
1: Ruda nomás.
3: Obviamente, bueno.
2: Gracias, Javier.
3: Me gustó, muy bueno, muy bueno.
2: Sí,
1: pero... A esta hora no ha llegado ningún ovni, pero sí. Exacto. Tenemos a... Wisin y Yandel, sexy movimiento. Por...

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1: 3-0.
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2: No, te creo. Ya no aparecieron.
1: Ya no aparecieron.
3: Ya fue ella.
2: Wow.
3: Ya era, cabros.
1: Ya era papi. Oye, vayamos a una pausa, pero no sin antes ver nuestra lista del cuero.
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1: ¿Tienes guardada alguna de tus polipos?
2: Sí.
1: ¿Te la tienes en buen estado?
2: Tendré que limpiarlas, pero están buenas.
1: Mira, puede ser que tengas una pequeña joyita ahí.
2: Sí.
1: Hay una pensión de retiro inesperada. Bueno, es que ascienden harto, sí. Uno nunca sabe.
2: Echete las cartas Pokémon y las Polipokémon.
1: Así es. Y revivieron gracias a Martín White y Kata S con su canción Polipokémon en el puesto número
2: 8.

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0: 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Es la temperatura en los 40.
1: 8 grados.
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1: ¡Ya, mami!
2: ¿Qué dijiste? No te escuché.
1: Ah, lo de Gonzalo Feito. O sea, es que lo...
2: Ah, ya, no.
1: Pero no vi la noticia ya. Completa, pero sí parece que está metido en un tete.
2: No, ¿para qué? ¿Para qué nos vamos a meter ahí?
1: Sí.
2: Oye, vengo con un Pongámonos Coreano que no hacía nada. Hace mucho rato esto.
1: ¿En serio?
2: Pero esto es muy random, porque esto no es un K-drama. Esto es la vida real.
1: ¿Cómo?
2: Esto es la vida real. ¿Eh? Esto se llama El diario de crianza de TXT.
1: Como esto es como el cuento de la criada, pero de TXT.
2: ¿Tú cachai que es TXT, no es cierto? Es un grupo.
1: Efectivamente, texto.
2: Ya. Texto, sí. Tomorrow by Together. Que una vez vinieron a Chile.
1: Dijeron.
2: Vinieron al Music Bank y no se pudieron presentar.
1: Le fue súper bien.
2: Cállate. Es buena herida.
1: Buena herida que no va a sanar nunca, al parecer.
2: Sí, hasta el momento no está sanando, chicos. Esto no está volviendo a pasar. ¿Qué te diría si un día yo te traigo una guagua y te digo, cuídala? Y todos los días te traigo una guagua para que la cuides.
1: Yo hice algo similar, pero la guagua era falsa. Algo que siempre
2: la guagua de verdad.
1: Es que en Estados Unidos, yo no sé si se seguirá haciendo, pero hay un ramo que tú puedes tomar optativo.
2: Sí.
1: Y que te pasan una guagua. Tú la podés matar si la cuidáis mal.
2: Claro.
1: Y hay una nota de eso. Pero a mí me gusta eso, me agrada. Bacán verlo como en un grupo, así como de gente normal. Me imagino que son personas que no tienen guagua.
2: No, son los niños.
1: Claro.
2: Tienen.
1: Sí, porque si había uno con experiencia ya.
2: No, nací en el 99 y el 2002, creo.
1: Ya.
2: O sea, okay. Tienen veintitantos.
1: Veintitantos años.
2: El asunto, yo no sé si este programa está replicado con otros grupos, ¿cachai? Yo me declaro ignorante, pero acá un día les traen una guagua y tienen que cuidar a la guagua más linda que hay, hermoso. Pero estos cabros obviamente no tienen ni idea de cuidar a una guagua, po. Y tienen que ir como aprendiendo cosas.
1: Qué heavy, o sea, lo cuento muy entretenido. Me pregunto cómo es el tema legal detrás. Como...
2: No, debe haber un montón de consentimientos legales, hay miles de cámaras, se nota que es una guagua que como que igual al parecer te había grabado comerciales, no sé, claro. Porque tiene como una buena relación con las cámaras, es una guagua con experiencia, obvio.
3: Tiene buen desplante.
2: Buen desplante, pero en verdad los papás van, dejan a la guagua y se van todo el día, por el día nomás, casi claro. Después igual devuelven a la guagua a sus papás.
1: Y
2: otro
1: igual.
2: Día así como que les pasan la guagua y todo, y es brígido, porque claro, te enfrentáis como a una situación en la que nunca había y está. Y lo entretenido de esto es que tú ves cómo son cada uno de ellos
1: con la guagua,
2: con la vida, en la vida real, así como tipo las guaguas te enfrentan a situaciones reales, ¿cachai? Como que va más allá si te peleas con alguien como en un reality. Acá es como que ¿cómo es tu cara si la guagua no deja de llorar?
1: ¿Alguno destacó por sobre otro?
2: Es muy bueno y eso es lo entretenido, ¿cachai? Porque, por ejemplo, hay unos que ya como que se dedicaron, por ejemplo, a hacer la comida nomás, a preparar como las cosas, a tener todo listo, pero jalar la guagua de lejos.
1: Claro.
2: ¿Cachai?
1: Más ejecutivo.
2: Otros eran como el chiste, así como que yo voy a entretener a la guagua, no sé qué, bla, bla, bla. Otros que querían la atención de la guagua.
1: Claro.
2: Y otros, por ejemplo, que ponte tú, la guagua se enamoró de uno de ellos.
1: Yeah.
2: No lo soltaba.
1: Oh, cambió de papá inmediatamente.
2: Es brígido. No lo soltaba. Jamás lo soltó. De hecho, fue heavy porque él tiene una hermana mayor de año. Yo puedo ser amiga de la mamá, de la hermana de Swin. Y él decía, oh, qué heavy. Esto es como cuando mi hermana me cuidaba a mí. Y yo, cállate. Pero es muy entretenido por eso. Y lo bacán es que no solamente se los llevan cuando están en un día en un departamento. De repente solamente dos pueden cuidar a la guagua, ¿cachai? O hay un capítulo donde los llevan a la oficina, ¿cachai? Van a Hive. Entonces ensayan al frente de la guagua. O hay otro donde van a un programa de música a presentarse y tienen que cuidar a la guagua antes de salir al aire.
1: ¡Ay, qué bacán!
2: Y la guagua empieza a llorar. Es brígido. Es muy entretenido porque duran 20 minutos. Están en YouTube. Sí, están como atrasados dos capítulos, creo, como de la realidad misma, que está en Cocoa realmente, pero yo lo veo en YouTube. Está, eso sí, solamente traducido en inglés.
1: ¿Cocoa qué es?
2: Es como un Viki, como un Netflix.
1: Ah,
2: como...
1: otra aplicación más.
3: Cocoa.
2: Cocoa.
1: ¿Tus finanzas, amiga?
2: No, si Cocoa no tengo.
1: Ah, ya, ok.
2: Saqué Viki para meter Paramount. Pero está entretenido por eso, porque dura 20 minutos, es muy ágil. Y además, seamos súper sinceros, dan ganas de tener una guagua, después se te olvida.
1: Ya, o sea,
2: sí, como... que es un reality. Yo creo que detrás hay una idea del gobierno coreano de intentar meter guagua en su...
1: No creo, bueno, está...
2: ¿Quieren un serio problema, Natalia?
1: Tu guagua la puede cuidar un ídolo.
2: Claro, es divertido, pero está bueno el programa. Y algo distinto.
1: Eso debería ser Chile, pues, bueno.
2: Ya, pero ¿quién vamos a ver cuidando guaguas a mi reyes?
1: Usted tiene una guagua, le aseguramos siempre una entrada a un show de BTS en Chile.
2: Onda, nuestro sueño es que BTS grabara este programa.
1: Imagínate.
2: Ahí aumenta la natalidad.
1: Inmediatamente, imagínate. Usted tiene una guagua, un ticket de BTS al año. Usted elige.
2: Ya.
1: Ahí tenía una idea ganadora, José Antonio Casas.
2: ¿Y con quién dejó a la guagua?
1: No sé. No. Lo cuida, ahí lo cae en un vitamina.
2: Bueno, eso. A propósito de TXT, ahora sí, Roberto, puedo poner al aire esta canción, oye. Sí,
1: ¿cuál?
2: Salió este año, es de TXT, de texto, según
1: de texto.
2: Stick with you, el 101.7.
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4: Siguen 3-0, yo creo que ya no hay...
5: No, sí, ya fue, porque era hasta el 2-0.
4: Sí. No, y el partido ya también, ya no tiene vuelta.
5: No, pero sabes que los escoceses estaban ni ahí, si los escoceses querían puro carretear.
4: Sí.
5: Chicos, yo me voy porque ahora a las 9 juega México y Corea, cada uno por sus bandos.
4: Eso, mira.
5: Así
4: bueno.
5: Que voy a ir a comer taquitos y pollitos fritos.
4: Qué rico, pues, güey.
6: Unos taquis.
5: Unos taquis.
6: Con limón.
5: Oh, qué rico. Oh.
4: Buen harto.
5: ¿Ustedes qué van a hacer?
4: ¿México y Corea no habían jugado antes?
5: Sí, pues si todos han jugado ya.
4: No, pero juntos. Ah, pero ahora juegan por separado.
5: Sí, pues si México ya le ganó a Corea.
4: Ah, ya. Ya sé que había entendido que...
5: Pero ahora todos nuestros países se pueden unir, porque si México gana le da mucha chance a que siga adelante Corea.
4: Y que pueda... Ah, pero México ya salió ya.
5: México está clasificado.
4: Ah,
5: de su grupo.
4: ¿Y Corea también?
5: No.
4: Ah, Corea necesita avanzar. Ya,
5: por eso le sirve la ayuda de su pueblo mexicano.
4: A eso, pues, güey.
5: Para que salga adelante.
4: Me encanta, porque eso ha sido algo que yo puedo relacionar con el mundo de las cartas, del famoso stand.
5: Ah, claro, sí, me imagino por lo
4: de que a ti te conviene que gane el que te gana, ¿cachai?
5: En este caso se dio que sí, claro. Sí.
4: Me gusta.
5: A cuestión de grupo.
6: Excelente. Yo tengo miércoles hoy en el Hangar.
5: Y
6: allá nos vamos. Hangar. Hangar Bellavista.
4: ¿Verdad que
5: me parece?
6: Allá nos vamos.
4: Buen arte.
5: Adíguese. Vaya por capas, porque así cuando llega ya más fácil.
4: Yo me voy a Neverland también. Tengo stream, así que vamos a estar jugando cositas de terror, alguna cosita.
6: Me gusta ese juego.
4: Sí. Así que vamos a estar conversando también. Espera que se me enseñe. Tomás el amigo.
5: Me parece.
4: Twitch.tv. Estación amigo.
5: Ya, porque esté muy bien.
4: Nos vemos. Chao, chao.
6: Chao, chao.
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1: Faltan 3 minutos para las 8.
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